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0: Son las 9 de la mañana.
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3: Los que lo estén viendo por la tele, pues claro, no sé, lo estarán viendo, pero si ven que el sonido no entra mucho por el micrófono es porque estoy todavía meneando la cabeza. Hola, Sole Puche y Díaz por parte de madre.
4: Hola, Álvaro Ayala y Gómez por parte de madre.
3: Bienvenidísima a este 2026 radiofónico.
4: Pues bien halladísima,
3: que,
4: por supuesto, me puede hacer de otra manera.
3: Que ya, como hicimos la última vez, si hacemos recuento, a lo mejor estamos ya alcanzando casi la década, ¿eh?
4: Sí, sí.
3: Casi, casi.
4: Con la tontería, ¿eh?
3: Con la tontería.
4: Con el miedo que yo tenía.
3: Con la tontería.
4: Y fíjate, yo estoy encantadísima, ¿eh?
3: Pues anda que yo...
4: Para mí es un espacio súper bonito y no
3: sé. Aunque la sintonía siga siendo en francés, ya exculpamos a Sas. Ya la aceptamos.
4: Sabes que no tengo ninguna intención
3: de cambiarla, ni mucho menos, ya lo sé.
4: Porque es que esto ya es...
3: Incluso puede ser que hasta vote en contra de una posible moción de sustitución.
4: Sí, es que este espacio...
3: Ya.
4: Es esta música.
3: Bueno, este espacio.
4: Con esta letra.
3: Y un poco tú también, creo que ya te lo conté.
4: Sí.
3: Que es como, si yo escucho esto en cualquier sitio, dije, ¡ay, la Sole!
4: Claro, de hecho es que sigue siendo mi llamada de teléfono.
3: También.
4: La gente ya no tiene. Bueno, yo creo que por lo general la gente no tiene canciones en el móvil, tiene ya soniditos, tal. Y yo estoy anclada aún en el pasado y sigo con mi cancioncilla esta.
3: Yo, como directamente lo tengo siempre desactivado, no tengo la necesidad de poner una sintonía. Siempre lo tengo el.
4: Uy, yo necesito que me cante. Para enterarme, si no...
3: ¿Has empezado bien el año?
4: Sí.
3: Tanto que sigues de vacaciones, ¿eh?
4: Eso me nota, ¿no?
3: Es una energía arrolladora.
4: Sí, por eso estaba antes...
3: Sí, sí, sí.
4: Bailando claqué. Pero vamos,
3: ay, señor.
4: Ya pasa mañana ya al lío.
3: ¿Los reyes bien? ¿Se portaron bien?
4: Muy bien, muy bien, muy bien, muy bien.
3: Ya lo sé, ya lo sé.
4: Coche nuevo, préstamo nuevo también.
3: ¡Rum, rum! ¡Rum! ¡Cling, cling!
4: Así es, justo. No lo puedo haber expresado yo de otra manera. Pero muy contenta.
3: Con dos emoticonos, ¿eh?
4: Buah, era necesario.
3: Era necesario,
4: era,
3: o sea,
4: muy necesario.
3: Ya llegó un momento en el que ya no se puede dar más patadas para adelante.
4: Con el tronco móvil, ahí sacando las piernas en las cuestas.
3: Bien, no. Guapito que estaría eso, ¿eh?
4: Sí.
3: Sacar las piernas por debajo y tiqui, tiqui, tiqui, tiqui.
4: Fíjate que más de una vez lo he hecho.
3: Bueno, con necesidad, ¿no?
4: Ahora ya no.
3: Bueno, vamos a recuperar la sana costumbre de dar a conocer a los oyentes de y de espectadores, que esos que tanto te gustan, una nueva superheroína dentro de este No me cuentes cuentos, uh-huh. Ya saben, la historia de 100, ¿eran 100?
4: Sí.
3: 100 mujeres,
4: sí,
3: que marcaron pues un hito en nuestra historia. Uh-huh. Y hoy vamos a por una reina de las letras.
4: Una que me gusta mucho, sí, María Moliner.
3: María Moliner.
4: María Moliner. Yo es que entre las cifras y las letras, soy muy de letras.
3: Creo que nos pasa a todos los que nos dedicamos aquí a la comunicación, ¿verdad?
4: Sí, las letras. Entonces, claro, esta mujer es todo un referente y... Buah.
3: Pues vamos a conocer su historia. ¿Quién nos la trae?
4: Es un cuento de Adriana Herreros con la ilustración de Clara Montagut. Ya ha salido por
3: que
4: aquí,
3: ya ha salido, ¿no? Varias veces, sí, efectivamente. Pues vamos a conocer hoy la historia de María Moliner dentro de este No me cuentes cuentos a través de nuestra Sole Puche y Díaz por parte de madre.
4: La niña María Juana Moliner Ruiz vino al mundo en una fecha extraordinaria. Recién estrenado el siglo, el 31 de marzo de 1900. Y vino a nacer en Panizas, Zaragoza, un pequeño pueblo en lo alto de un cerro rodeado de viñas, entre dos ríos. Cuentan que ese fue un año muy normal, a pesar de todo. Pronto, cuando la pequeña María tiene 4 años, la familia al completo se traslada a vivir a Madrid. Enrique Moliner Sanz, Enrique padre, médico de profesión, era un hombre de ideas modernas, liberales, tenía muchísimos libros e iba muy elegante. Quiso así que su hijo y sus hijas estudiaran en un cole nuevo, muy distinto y muy especial, rodeado de un jardín enorme por el que se paseaba mucho. La institución libre de enseñanza, la ISTI. Un colegio bastante mágico, lleno de sabios y sabias, donde María aprendió cosas fascinantes, un montón de palabras nuevas, a leer y a escribir. Y donde aprendió también que todos los niños y todas las niñas tienen derecho a saber leer y a saber escribir. Y eso lo cambió todo. Mamá, quiero trabajar en el sitio donde viven las palabras. Quiero conocerlas todas. Todavía falta mucho para eso, María. Termínate la merienda. Hace no tantos años, las niñas abandonaban muy pronto la escuela, antes que los niños, para ayudar a la familia en las tareas de casa y cuidar a sus otros hermanos. Pero la joven María Moliner logra seguir estudiando e ir a la universidad. Cumple su sueño y se matricula en la Facultad de Filosofía y Letras para conocerlo todo sobre las palabras. Era algo muy, muy raro escuchar voces y risas femeninas en las aulas universitarias. Solo somos 5 chicas en mi clase y los chicos salen a nuestro encuentro, nos ceden el paso y nos sujetan la puerta. Yo preferiría pasar desapercibida. En solo 2 años, un tiempo récord, termina la carrera con sobresaliente. María no quería una vida normal. Era atrevida, tenaz, curiosa, amaba las palabras y las plantas. Hay tanto que aprender, pensaba inquieta. Fue la 6ª mujer en conseguir plaza en el cuerpo facultativo de archiveros, bibliotecarios y arqueólogos. Y la más joven. Y trabajó en todos esos sitios donde viven las palabras, las viejas y las nuevas. Fue archivera, maestra de gramática y literatura, pedagoga. Puso en pie decenas de bibliotecas, repartió miles de libros y fomentó la lectura. También se casó y tuvo hijos. Después vino la guerra, una demasiado larga. Y los años de después de una guerra siempre son peores para los vencidos. Y María perdió su trabajo. Su trabajo, que era atesorar palabras. Se le rompió un poco el corazón. Pero este cuento no acaba aquí. Casi, casi comienza ahora. Llegaba esa hora difícil de la tarde y María se sentía vacía, triste. Así que un buen día cogió papel, se sentó y empezó a escribir un diccionario. Un libro con todas las palabras. El más completo y claro, porque no solo explicaba su significado, sino también cómo se usan. Las palabras, todas ellas, le bailaban en la cabeza. Ahora, por fin, era momento de ordenarlas, de contar todo lo aprendido, de explicarlas mejor a través de sinónimos y palabras afines. «Lo haré en 2 años», dijo cuando comenzó. Pero tardó 15 años en escribir su diccionario. Y lo hizo en la calle Don Quijote de Madrid, y esto era bastante bonito. Escribía todos los días, sola y a lápiz. 2 tomos y unas 3.000 páginas en total, con 190.000 definiciones de palabras claras y sin pretensiones. Y así fue como una de las mentes más excepcionales de nuestro país, María Moliner, escribió una de las obras fundamentales de la lengua castellana. Un diccionario único, el más útil, completo y audaz, el diccionario de uso del español.
3: Que sigue siendo santo y seña.
4: Sí, sigue siendo un referente. Ostras, 15 años de dedicación.
3: Alucina. 15 años recabando palabras.
4: Sí. Yo, bueno, iba a decir, a esta mujer la admiro mucho, es que en general todas las que
3: aparecen ahí
4: por algo es.
3: Por eso están ahí.
4: Claro.
3: Valga la redundancia.
4: Claro.
3: Pues hemos conocido a una de las académicas más importantes de nuestro país, María Moliner, sí, que acabo de leer por ahí que fue vetada en la RAE.
4: No me explico cómo pudo pasar.
3: No me lo explico.
4: No sé cómo pudo pasar
3: eso. No me explico
4: eso.
3: Porque ahí apenas habían señoros que...
4: No sé.
3: En fin. Pues Sole, me alegro mucho de que los Reyes se hayan portado bien.
4: Pues sí.
3: Me alegro mucho de que sigas de vacaciones.
4: Muchas gracias.
3: Pero me alegro más todavía de que sigas un añito más con nosotros.
4: Por supuesto, y los que hagan falta.
3: ¡Ay, oh, qué bien! ¡Qué bonito!
4: Claro, sí, hombre.
3: Hasta dentro de 15 días.
4: Nos vemos, chao.
3: Adiós.
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0: Son las 10 de la mañana.
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0: Parará. Parará. Parará.
1: Así es como se queda uno después de unas fiestas patronales, ¿eh?
0: Parará. Bueno, mi voz ya es un poco cascarria.
1: Don Pedro Andrés, muy buenas.
0: Muy buenas.
1: Están viendo ustedes en pantalla, si es que no se están viendo la tele, a un señor que ya duerme tranquilo.
0: Se, a ver, eres la tercera persona, se lo digo hoy. No sé si prefería dormir en, o sea, dormir del tirón o despertarme como hasta las 4 de la mañana, porque te despiertas a las 4 y ya empiezas tu papá a la huerta y cuando llegan las 7 dices, venga, vámonos.
1: Te voy a contar una verdad como un piano. La noche del lunes al martes, que ya había pasado todo, uh-huh, tuve pesadillas con que estás dentro, estás fuera. Bueno, estás dentro, estás fuera.
0: Sí, eso me suele pasar a mí también.
1: Estás dentro, estás
0: de
1: fuera.
0: De que se me va una cámara, estás negro, estamos en directo y no veo...
1: Soñé con eso, Pedro.
0: Sí, eso para mí es recurrente.
1: El trauma.
0: Pero eso, esta mañana, anoche, por ejemplo, dormí, creo que fue del tirón. Y cuando ando a las 7 he dicho... ¡Ah! No me puedo mover, tío. ¡Oh, la espalda! Oh.
1: Es como que despertarte 3 horas antes te prepara, ¿sí?, para la muerte, ¿no?
0: Y digo, no sé lo que prefiero. Y dice José Ramos, solo hace que quejarte. Digo, sí, es verdad. Solo hago que quejarme.
1: Claro, como él va todo bien.
0: Claro, duerme, pase lo que pase.
1: Duerme perfectamente.
0: Pase
1: bueno,
0: pase,
1: pues
0: duerme.
1: Pedro Andrés, volvemos con la alegría y con el jolgorio de la sección en la que traemos canciones de otra época para ver qué significaban.
0: Quería traer algo relacionado con la Navidad. No es así, pero está medio relacionado. Te explico por qué.
1: ¿Cómo que medio relacionado?
0: Sí, porque una de las cosas que tiene buena la Navidad...
1: A ver.
0: Se supone que tiene muchas, pero bueno, para mí una de las buenas es que todas las marcas hacen anuncios que están medio chulos, así, medio que te llegan a la patata y esas cosas.
1: Sí.
0: Y precisamente este tema es de un anuncio, que no sé la empresa, porque esta mañana he intentado acordarme de cuál era la empresa que la anuncia, pero me acordaba de la canción, pero no de quién lo anuncia. Y es una canción que la verdad que está chula. Y he buscado un poquico.
1: Cuando la escuche yo, a ver si llego yo.
0: ¿Sabes
1: a
0: ¿sabes
1: que...
0: cuál es?
1: Es que, a ver, Cat Stevens sí que lo conozco.
0: ¿Y el tema este?
1: Y el tema también, pero digamos que no la tengo interiorizada.
0: Pues digo, yo creo que voy a sacar este tema, que es súper alegre, navideño.
1: Sí, como es habitual.
0: A ver, no es triste, es profundo.
1: Vale. ¿Cómo sería? ¿Cómo se llama esto?
0: Símil.
1: No. Ya me saldrá.
0: Venga,
1: la palabra.
0: Un silencio.
1: Uf, ¿cómo estamos?
0: Que esta semana. Yo sé que hemos descansado.
1: Sí, hemos descansado,
0: bueno,
1: pero no lo suficiente.
0: Entre comillas.
1: No lo suficiente.
0: Yo no descansé.
1: Claramente.
0: Bueno, estuve jugueteando.
1: Ya lo sé, no paras. Bueno, ¿qué? Cat Stevens.
0: Cat Stevens. Este tema es. Se escucha la voz de Cat Stevens cantándole a. Bueno, esto es un hombre cantándole a su hijo. Y lo que muchos padres hemos pensado muchas veces, o todos los padres han pensado muchísimas veces. De tío, relaja, no tengas prisa, céntrate un poco.
1: No tengas prisa por
0: claro,
1: crecer.
0: Porque los hijos suelen ser...
1: Unos palillas.
0: Unos palillas. Y luego dice, mi padre no tiene ni puñetera idea de nada.
1: Es verdad.
0: Pues es un poco la conversación de entre el padre y el hijo y no sé, está chula.
1: Pues adelante,
0: vamos
1: si
0: a
1: quieres.
0: Ello.
1: Sí, si
0: venga,
1: quieres.
0: Vámonos. No es el momento de cambiar tu vida, respira. Calma ese corazón inquieto. Eres joven y eso a veces juega en tu contra. Porque aún te queda tanto por descubrir. Encuentra a alguien, crea uno... O sea, perdón. Encuentra a alguien, crea un hogar. Si quieres, cásate, construye tu propia historia. Mírame a mí, ya he vivido, ya he caído. Y aún así, sigo feliz. Yo también fui como tú. Sé lo difícil que es mantener la calma cuando dentro de ti algo empieza a despertar. Pero piensa, hijo. Piensa en todo lo que ya tienes. Mañana seguirás aquí. Pero quizá tus sueños no esperen tanto. Y yo intento explicarte lo que siento, pero él aparta la mirada una vez más. La misma conversación de siempre, el mismo muro entre nosotros. Ahora habla un poco el hijo. Desde que pude hablar me enseñaron a callar, a obedecer sin preguntar, pero ahora he encontrado mi camino y sé que tengo que marcharme y sé que debo hacerlo. Y ahora vuelve otra vez el padre. No es el momento de cambiar, repite él. Solo siéntate despacio sin prisas. Eres joven y todo lo que te duele hoy será solo un recuerdo cuando crezcas. Encuentra a alguien, haz tu vida. Si lo deseas, cásate. Busca tu paz. Mírame, soy viejo, pero he aprendido a ser feliz. Todas las veces que he llorado por guardar dentro lo que no sabía decir, es duro, pero más duro es fingir que no pasa nada. Si los demás tuvieran razón, lo admitiría, pero son ellos los que hablan, no yo. Y ahora hay un camino, lo veo claro. Y sé que he de marcharme, sé que he de irme. Eso es la canción.
1: ¡Qué bonita!
0: Sí, bueno, y si te leo la reflexión, ya te echa a llorar. Perdón, pero es que hoy tengo el cerebro un poco de retrasado y he leído un poco regular.
1: A ver,
0: la reflexión es que a veces la distancia más difícil no es la que separa dos ciudades, sino la que existe entre dos corazones que intentan entenderse. Father and Son es el recordatorio de que padres e hijos se quieren más de lo que saben decirse, pero hablan lenguajes diferentes.
1: ¿Qué nivel de intensidad,
0: tú? Unos intentan proteger, otros intentan volar, y en medio, el silencio. La vida nos obliga a elegir caminos y pocos duelen tanto como aceptar que aquellos a quienes amamos no pueden caminar siempre a nuestro lado. Pero quizás ese sea el valor, o sea, el verdadero acto de amor. Soltar la mano sin dejar querer, sin dejar de querer.
1: ¿Lo has escrito en inglés?
0: No. Y permitir que cada uno encuentre su propio destino. Es que es temprano.
1: Es muy temprano.
0: Porque al final, aunque tomemos rumbos distintos, la familia es el lugar al que siempre volvemos, aunque sea solo con el corazón.
1: Es mediodía, pero es temprano.
0: Sí.
1: Muy bonito, oye.
0: Sí, la verdad es que está chulo.
1: Has dicho la profundidad. Yo pensaba que era... No, sigue sin salirme la palabra. ¡Un eufemismo! ¡Ahora! ¡Uf! Yo pensaba que era un eufemismo, pero no. Efectivamente era...
0: ¡Un feminismo! Digo, no.
1: No. Se me había quedado ahí atascado. Muy bien. Pues
0: eso.
1: Father and Son.
0: Sí.
1: Y con esta ponemos el cierre a 2025 de este espacio llamado también el Guadiana.
0: Sí. Bueno, últimamente estoy apareciendo más.
1: Sí, sí, sí, sí, sí, está siendo estable.
0: Cada 15 días, pero aparezco.
1: Con la misma bajona cada 15 días, pero sí.
0: Sí. Súbelo al iVoox, que luego mi hermana me rabia. Me manda mensaje. Hola, hermana.
1: Adiós, Pedro Andrés.
0: Venga, ya la.
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0: Son las 12 del mediodía.
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1: Un caja más, jamás, jamás de los jamases, de los nunca jamás, desvelaremos de qué acento nos estábamos riendo hace unos segundos. No, hola, Sole Puche y Díaz.
3: De mala persona.
1: Ya no es que sea de mala persona, es que igual es tirarme piedras sobre mi propio tejado.
3: Sí, mejor
1: entonces,
3: vamos a pasar.
1: Vamos a pasar. Hola, Sole Puche y Díaz por parte de madre.
3: Hola, Álvaro Ayala y Gómez por parte de madre.
1: ¿Todo bien?
3: Muy bien. Corriendo mucho.
1: Bueno, como siempre, sí. Ya hemos dicho que si acaso ven por la calle siempre una estela así, particularmente negra, porque siempre sí. Lleva ropica negra.
3: Hoy mira, hoy llevo ahí blanco con ropica negra y todo,
1: sí, pero también negra.
3: Qué luminosidad, raya. Qué bárbaro.
1: Y unos contrastes ajenos totalmente al ojo humano.
3: Sí, sí.
1: Bueno, ¿qué? Que mucho lío, ¿no?
3: Sí.
1: La semana pasada estuviste más aquí que yo.
3: Sí, la verdad que sí.
1: Entre la tele.
3: Sí, sí, sí.
1: Que la semana de antes estuviste aquí.
3: Sí, sí,
1: hoy
3: sí,
1: estás
3: sí.
1: Aquí. Y el viernes te escuchamos con los niños y niñas del colegio Ginés de los Ríos.
3: Es verdad.
1: Sole Puche, pero
3: por todo
1: mansalva.
3: Todo el rato.
1: Por lo que sea, en vísperas del 8M.
3: Sí, ¿verdad? Me parece que este no es más
1: estar. No tenía...
3: Claro, me pasa siempre. Este mes tengo la bestia de trabajo.
1: El azar de...
3: Sí. Pero bueno, oye... Y que siga, ¿eh?
1: Y que siga.
3: Que siempre
1: mensaje.
3: Decimos que 8M son todos los días, pero que siga.
1: La Sole Luther King, ¿eh?
3: Ahí. Sí, bueno, tampoco. No te pases. Un hace lo que puede, pero...
1: No. Jode lo que puede. Haces mucho más de lo que puedes y sobre todo muchísimo más de lo que podemos todos los demás. Delegamos en ti esta tarea de difusión de lo importante que es la conmemoración y el recuerdo del 8M y no la celebración, que esa es una de las primeras leyes que aprendí de ti. Lo dije en el bar. El viernes lo dije.
3: Ah, muy bien.
1: Aún así, había muchos que... Luego llegó el domingo y vi muchas redes que...
3: Ya,
1: feliz.
3: Pero bueno, poco a poco.
1: Poco a poco, pasa nada.
3: Lo que pasa es que siempre digo lo mismo. La gente que tenemos esta sensibilización hacia estos temas, pues nos hierve un poco la sangre, que es como... Oye, no te has enterado. De hecho, yo puse una historia en mi Instagram que ponía leer, te hará no felicitar el Día de la Mujer cada 8 de marzo.
1: Se lo vi también a otra amiga tuya, sí. Se lo vi también.
3: Es que...
1: Y me hizo mucha gracia.
3: Que sé que al final...
1: Pues
3: pero
1: eso,
3: bueno,
1: todo consiste en
3: que
1: eso.
3: Que yo aprendí leyendo, ¿sabes?
1: Como todo.
3: Claro, pues ya está. Pues
1: bueno, vamos a lo nuestro, que es conocer más mujeres que han hecho historia a través de este No Me Cuentes Cuentos. ¿A quién tenemos hoy?
3: A una tocaya.
1: ¿A una Sole?
3: A una Sole.
1: ¿Puche y Díaz también?
3: No, una Soledad Lorenzo.
1: Ah, ¿y quién es Soledad Lorenzo?
3: Pues la dama blanca del arte español. Que te quedas igual, ¿no? Yo la verdad es que no la conocía.
1: No tenía, no tengo el gusto, pero menos mal que
3: yo
1: estás
3: no
1: tú.
3: Conocía. Sí, bueno, menos mal que está.
1: Que está el No Me Cuentes Cuentos, sí, vale, sí.
3: Sí.
1: Es verdad. El relato es de.
3: De Ilenia Álvarez con la ilustración de Jesús Learte.
1: Vale. Pues cambiamos el tercio, ¿te parece?
3: Sí.
1: Y escuchamos el cuento hoy de Soledad, ¿cómo?
3: Lorenzo.
1: Lorenzo. Soledad Lorenzo. Venga.
3: Soledad es alta y delgada y tiene la piel muy morena. Que yo qué sé.
1: No, por lo visto, no tiene nada que ver contigo.
3: Lleva el pelo de color blanco perla y cuando se mueve emite pequeños destellos de luz. Es distinguida, elegante, magnética. Si por casualidad te cruzas por la calle con ella, es fácil que sientas una gran atracción por observarla en silencio. Algo parecido a una fascinación profunda. ¿El motivo? Es bastante sencillo. Es una mujer con una fuerza interior enorme. Nació hace más de 80 años, en Torrelavega, un pueblo de Cantabria donde pasó parte de su infancia. Pero llegó la guerra civil y las cosas se pusieron difíciles para ella y su familia en la zona. Así que tuvieron que irse a Madrid, a Zaragoza y a Barcelona. Fue justo en la ciudad catalana donde, pegadita del brazo de su padre, comenzó a ir a tertulias, museos y exposiciones. Y creció con el respeto por la cultura y el amor por el arte. Con 22 años se casó y se fue a vivir a Londres, la ciudad del Big Ben y de las famosas cabinas de teléfonos rojas. Allí fue muy feliz, hasta que su vida dio un vuelco y se volvió complicada. Gris, triste.
1: Como Londres.
3: Cierto. Su marido murió y poco después también sus queridos padres y sus dos hermanos. En 10 años se quedó sola. Sin embargo, a pesar del profundo dolor que sentía dentro, un buen día Soledad se sentó en la cama y se gritó: «No seas tonta, estás viva, ¿de qué te quejas?». Entonces decidió cambiar el rumbo de su vida. Regresó a España y empezó a trabajar en una galería para promocionar artistas. La emoción que le daba ver y descubrir el arte le hacía sentirse tan bien que pronto montó su propio espacio, luminoso y con personalidad, en el centro de Madrid. Por las paredes de su galería pasaron obras de grandes pintores y escultores. Infinidad de artistas. La mayoría, cuando Soledad se fijó en ellos, no eran muy conocidos. Pero hoy son famosos en todo el mundo y sus cuadros valen cientos de miles de euros. O sea, montañas de billetes. Gracias a Soledad, la obra de estos artistas fue creciendo y gracias al arte, Soledad fue saliendo de su burbuja, negra, y las piezas del puzzle de su vida encajaron otra vez. Sin duda, lo que vivimos de pequeños nos enseña cosas muy valiosas para la vida. El arte puede rescatar a las personas. Cuando el suelo parece romperse a nuestros pies, la luz, el color o la emoción que desprende una gran obra puede cambiar nuestro estado de ánimo. El arte puede hacernos sentir vivos en momentos duros o débiles. Pasó casi 40 años trabajando como galerista de arte, pero un buen día Soledad decidió que ya estaba muy mayor y que nada podía durar para siempre. «Debo cerrar mi galería, pero ¿qué haré con todos los cuadros que he ido adquiriendo con el paso de los años?». Pensó durante algún tiempo hasta que dio con una solución genial. «Quiero regalar todos mis cuadros a un gran museo nacional para que todo el mundo pueda disfrutar el arte como yo lo he hecho». Y así fue como poco a poco, con mucho trabajo, Soledad Lorenzo se convirtió en una de las galeristas de arte contemporáneo más reputadas del siglo XX en España y en Europa. Y hasta se hizo popular la expresión «Me he comprado un Soledad Lorenzo» cuando alguien se llevaba un cuadro de su galería.
1: Que se denomine así a un cuadro, un Soledad Lorenzo, Ahí lo llevas.
3: Sí, yo porque realmente estoy bastante desconectada de lo que es el
1: mundo arte.
3: Sí. Y no la había escuchado nunca. Imagino que la gente que entienda dirá: madre mía, esta gente, ¿cómo no conocen a Soledad Lorenzo?
1: No podemos estar en todo, sentimos mucho.
3: Hacemos lo que podemos.
1: A ver, bastante tengo yo que tengo la cabeza llena de fútbol y esas cosas.
3: Ya lo sé.
1: Ojalá me gustaría dedicarme menos a eso, Sole.
3: Bueno, no pasa nada.
1: Pero hay que estar ahí también, en esas cosas.
3: Y en otras.
1: Sole, muchas gracias, ¿eh?
3: A ti siempre.
1: Puedes seguir con tu estela rauda,
3: sí,
1: y veloz.
3: En rauda, espero que. No como ella. Ay, me ha hecho una gracia. Soledad alta y delgada, con la piel muy morena. Digo, bueno, a lo mejor nada. De tres, nada. ¿Vale?
1: Justo.
3: Igualico.
1: Sole, hasta dentro de.
3: Nos vemos. ¿Cuándo? Cuando tú me digas.
1: Es que estoy pensando que en 15 días. Sí, todavía. En 15 días.
3: Pues nada.
1: En 15 días.
3: ¿En 15 días nos vemos?
1: Es que tú no. A ti no te pillan la Semana Santa. No,
3: yo
1: te pillan el 25, que es previa.
3: Sí, vale. De todas maneras, que como yo voy día a día a trabajo y en Semana Santa también. A tope.
1: Es como si fuera dentro de 3 meses, ¿eh?
3: Totalmente, para mí, totalmente.
1: Sole, gracias, adiós.
3: Nos vemos, chao.
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separo del envoltorio, de la inutilidad, del peso muerto de este cuerpo descarnado. Ojos cerrados, boca abierta, cuento tres y salgo.

Dios mío. ¿Para qué vine si no es lo mismo venir que irse chillando? Mire a Joaquín, señor, ya se mexicanizó, pues que dice que no, pues que dice que sí. Usted lo viera en México, ahí anda tequileando con toda la bola de chamaconas. Las trae de un ala, pues. Yo lo he visto, que se coman los gusanos estos ojitos. Sí, señor, Joaquinito, ¿me estás oyendo? ¿O crees que estoy hablando mal de ti, mi amor? Sí, te quiero mucho, mi cuate. Desde el primer día que nos vimos aquí, en los madriles, ¡ajúa! Te me caíste re bien. Me gustaste, por sincero, me dijiste que me fuera al carajo. Muchacho, pues ¿qué es eso? ¿Estabas tratando conmigo, con tu cuatacha, la Vargas? ¡Ajúmala, calentando! Y dijo, ya vino la Vargas, nos hicimos retecuatachones.

0: Es la 1 de la tarde.
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0: Pues la verdad que para ser el último capítulo de la temporada va a ser un ejercicio. Voy a tener que subir mucho las regletas, bajar mucho el tono, para poder igualarme hoy a José Andrés Santa, que viene hecho el pobre un Cristo de voz. Caballero, ¿qué tal? Muy buenas, bienvenido.
1: Hola, muy buenas, ¿qué tal?
0: Vaya vocecita.
1: ¿Has visto?
0: Esto me recuerda a la radio antigua, la radio de los 80, de los 70 y 80.
1: Sí, sí, sí, cuando se hablaba así, muy sí, de... sí, el loco de la colina, así, en mitad de la noche. Era, era esto, era
0: muy
1: esto.
0: Muy radio nocturna, es
1: era, era esto, sí.
0: Era esto lo que se hacía. Es que estoy intentando... Ahora, ya, por fin. Se me había puesto una cosa aquí en la pantalla y no veía cosas. ¿Qué te ha pasado? ¿Has dormido con el culo al aire, cómo se dice?
1: He dormido con el culo al aire y el aire acondicionado puesto, las dos cosas
0: es que
1: a la vez.
0: Todo de ventaja.
1: Es una tormenta perfecta. El problema es que eso fue el viernes o el sábado y ha ido en poco a poco, y hoy ha sido el sumum.
0: Bueno, aún así, te aseguro que te cambiaba por cómo he pasado yo estas últimas dos semanas por lo de tu garganta, ¿eh? Te lo cambiaba.
1: Lo dejamos como está.
0: Empate. Bueno, vamos a por la última entrega del Dinerista de esta temporada, en la que me has amenazado
1: sí.
0: con que hay dos partes. No has querido decirme sobre qué consiste.
1: Sí. Tú pon el cronómetro y de aquí a 9 minutos
0: sí.
1: me paras.
0: ¿En 9 minutos?
1: En 9 minutos me paras.
0: Bueno, yo lo que puedo hacer es tomar la referencia aquí de la hora, que son las 13:40 y 20 segundos.
1: Exacto.
0: Tiempo.
1: Venga. Queridos oyentes, la complejidad de los estudios de los dirigentes exige la precisión y la determinación de las actitudes de los miembros hacia sus deberes ineludibles. Por otra parte, y dados los condicionamientos actuales, el aumento constante en cantidad y en extensión de nuestra actividad ayuda a la preparación y a la realización de las nuevas proposiciones. Asimismo, la estructura actual de la organización garantiza la participación de un grupo importante en la formación de las direcciones educativas en el sentido del progreso. Sin embargo, no debemos de olvidar que el nuevo modelo de actividad de la organización cumple deberes importantes de la determinación del sistema de formación de cuadros. La práctica de la vida cotidiana prueba que el desarrollo continuo de distintas formas de actividad facilita la creación de las condiciones de las actividades apropiadas. No es indispensable argumentar el peso y la significación de estos problemas, ya que el reforzamiento y desarrollo de las estructuras implica el proceso de reestructuración y de modernización de las nuevas proposiciones. Las experiencias ricas y diversas muestran que el inicio de la acción general de formación de las actitudes habrá de significar un auténtico y eficaz punto de partida de las formas de acción. El afán de organización, pero sobre todo, un relanzamiento específico de todos los sectores implicados permite en todo caso explicitar las razones fundamentales de los elementos generados. Incluso bien pudiéramos atrevernos a sugerir que el nuevo modelo de actividad de la organización nos obliga a un exhaustivo análisis de las condiciones financieras y administrativas existentes. Es obvio señalar que la realización de las premisas del programa habrá de significar un auténtico y eficaz punto de partida de los elementos generados. Pero pecaríamos de insinceros si soslayásemos que una aplicación indiscriminada de los factores confluyentes asegura en todo caso un proceso muy sensible de inversión de toda una casuística de amplio espectro.
0: Me estás enfadando. Continúa, continúa.
1: Las expectativas ricas y diversas muestran que nuestra actividad de información y propaganda ayuda a la preparación y a la realización del sistema de participación general. Por último, vamos a cortar ya porque como experimento está bien.
0: Sí.
1: Por último, y como definitivo elemento esclarecedor, cabe añadir que el proceso consensuador de unas y otras aplicaciones concurrentes deriva en una directiva incidencia superada de una serie de colores ideológicamente sistematizados en un frente común de actuación regeneradora.
0: No tengo ni idea. O sea, no tengo la más mínima idea. No sé de qué demonios estás hablando.
1: Pero sonaba bien.
0: No me estoy enterando de nada.
1: Pero sonaba bien.
0: Era toda
1: bien.
0: Una redundancia lingüística que no iba a ninguna parte.
1: Efectivamente. Es un experimento.
0: Vale. Entonces lo he entendido.
1: Lo has entendido.
0: La casualidad. Podríamos, es que lo he entendido.
1: Podríamos haber seguido hablando con este mismo esquema, ya repitiendo frases. Las he dicho prácticamente todas.
0: Sí.
1: Todo el tiempo que quisiéramos. Sin que nadie pudiera rebatir lo que estoy diciendo.
0: No, claro. ¿Qué vas a rebatir? Si no,
1: sí,
0: va a ninguna
1: no
0: parte.
1: He dicho nada. Pero suena bien.
0: Bueno.
1: Más o menos. O sea, tú lo oyes sin prestar atención.
0: Y parece que están diciendo algo.
1: Y parece que estás diciendo algo. Pero no. No estoy diciendo absolutamente nada.
0: Nada.
1: Pero me apetecía hoy...
0: Parecía un plano metafísico de la propia sección.
1: ¿A que sí?
0: Pero no, no iba a ninguna parte.
1: No iba a ninguna parte.
0: Vale. Me quedo más tranquilo, ¿eh? Que no soy... Y estaba empezando a pensar, me estaba enfadando y digo, parezco un ignorante, no sé de qué está hablando.
1: No sé de qué está hablando.
0: Pero efectivamente era un bucle lingüístico.
1: Sí, era un bucle lingüístico una y otra vez. Cada cuatro frases el bucle se repetía.
0: Vale.
1: Con otras frases similares, pero con otras acepciones.
0: ¿Y a dónde quieres ir a parar con todo esto?
1: Quiero ir a parar a que es muy sencillo estar hablando mucho rato, igual que los políticos.
0: Sí, me gusta mucho este tono, ¿eh?
1: Sin decir nada, sin llegar a decir absolutamente nada.
0: Eso es una tradición, ya.
1: Es una tradición, pero yo ya tengo la chuleta para hacerlo. O sea, ya tengo...
0: Tienes el poder. Ya
1: tengo
0: el poder
1: de saber cómo estar una hora, media, el tiempo que quiera. Si es que da igual.
0: Sin decir nada.
1: Sin decir nada. Esta herramienta cayó en mis manos hace años, pero no me he atrevido a sacarla.
0: Y has querido traerla aquí.
1: Y he querido traerla hoy para el especial de verano.
0: Especial fin de temporada del dinerista.
1: Exacto.
0: Pues mira,
1: me apetecía. Digo, venga, hoy vamos a probar.
0: En realidad me ha gustado.
1: ¿Te ha gustado?
0: Me ha gustado porque me he dado cuenta. Si no,
1: si no
0: estaría aquí todo diciendo, ¿pero qué estás hablando? ¿Los activos tóxicos o algo?
1: ¿De qué va esto?
0: La segunda parte,
1: vamos a hablar del verano.
0: Oh, qué bien.
1: Vamos a hablar de qué hacer para que no se nos vaya el pastizal en verano.
0: ¿Eso es posible? ¿Es viable?
1: Sí.
0: Joder.
1: Es viable. Lo primero...
0: Soy muy escéptico con eso, ¿eh?
1: Ya. Lo primero y fundamental, lo de siempre, que hemos dicho siempre cada vez que hemos hablado de ahorrar, un presupuesto.
0: Presupuestar. Estaba a punto de decirlo, te lo juro, ¿eh?
1: Estabas ahí.
0: Voy para nota hoy, ¿eh? Me cago en la leche.
1: Lo primero, saber qué dinero me puedo gastar. Si no sé de qué dinero, o sea, si no determino el dinero exacto que me quiero gastar en vacaciones, pues lo más probable es que vaya como un pollo sin cabeza gastándome dinero aquí y allá.
0: Bolsillo roto, que no veas.
1: Bolsillo roto. Tenemos que saber cuánto voy a gastar en el traslado, cuánto voy a gastar en el hospedaje, incluso un presupuesto diario, incluyendo lugares a visitar, comidas... E incluso...
0: Posibles imprevistos.
1: Sí, sí, sí. Y los gastos hormiga.
0: Esos.
1: Los gastos hormiga.
0: Son unos canallas.
1: Que esos son los peores. Los gastos hormiga, ¿qué son? Pues lo que vas por la calle... Uy, me voy a comprar una botella de agua.
0: Una bolsa de palomitas.
1: Un
0: helado.
1: Un polo para el niño.
0: Claro.
1: Unas pipas.
0: Qué canallas que son esos gastos.
1: Esos gastos...
0: Y los niños ya ni te digo.
1: Al final... Estamos hablando en un tono que parece que sean las 3 de la madrugada en vez de las 3 de la tarde casi.
0: Me gusta mucho el tono.
1: Nada, lo adoptaremos.
0: De normal suelo gritar mucho y hoy...
1: Hoy te estoy obligando a...
0: Sí, y no me disgusta. A lo mejor estoy abriendo una nueva vía.
1: Mira, si te he abierto una puerta.
0: Fíjate si me has abierto un nuevo universo.
1: Un nuevo plano metafísico.
0: Un nuevo perfil de hacer radio que llevo haciendo toda la vida y de repente... Radio nocturna, a mediodía.
1: Llega aquí un afónico... Y de repente un afónico. Vale, vamos a... Lo que hay que hacer es viajar barato. ¿Cómo se viaja barato? Buscando la mejor fecha. Quien pueda elegir vacaciones,
0: claro,
1: que se busque la mejor fecha. Suele ser mucho más barato viajar en septiembre, octubre, con mejor clima, que viajar en pleno agosto.
0: Claro.
1: ¿Quién lo pueda decidir? Pues obviamente que lo haga. No se espere, vamos, que lo haga ya, que reserve ya.
0: Lo que pasa es que el 90% de la gente...
1: Sí,
0: estamos condenados.
1: Pero aún así, si tú lo planificas con antelación, puede salir barato.
0: Sí, sí, sí, no digo eso. Otra cosa es que tengamos las vacaciones más allá de
1: Tengo un ejemplo cercano de una persona que ha ido de España a Japón en 4 vuelos diferentes, con escalas incluso de una noche en Manila, con...
0: ¡Qué barbaridad!
1: Pero le ha salido al menos de un 50% que un vuelo Madrid-Tokio.
0: Todo es buscar...
1: O sea, que ha tardado 3 días en llegar. Sí.
0: Sí, pero ha hecho un viaje.
1: Pero está allí.
0: Está en Manila.
1: Ha llegado.
0: Hombre.
1: Ha llegado.
0: Unos mantones allí que nos flipan. Perdón.
1: También vamos a compararlo todo. Vuelos, trenes, fechas. Incluso si 2 días más tarde, la mayoría de las webs de viajes tienen una comparativa de precios por
0: sí,
1: días.
0: Sí, claro.
1: O sea, tú te metes y ves que hoy me cuesta el vuelo 100 y de aquí a 2 días me cuesta 20. No adivinas a saber por qué, yo tampoco, pero así es.
0: Es una cuestión seguramente de oferta y demanda.
1: Claro. Si comparamos el precio de los distintos transportes, de los hoteles, igual el hotel, pues buscar en distintas compañías de reservas. O también muchas veces un truco que yo he usado alguna vez, que recomiendo, Una vez que has reservado el hotel con una compañía de estas intermediarias, Booking o alguna de estas,
0: sí,
1: entonces llamas al hotel y le dices, oye, mira, tengo la reserva con Booking, pero quiero hacer un cambio. No lo reserva exactamente igual, ¿no? Quiere hacer. Y normalmente el propio hotel te va a decir, mira, venga, vale, lo vamos a hacer, pero vas a anular la reserva de Booking y te la voy a hacer yo.
0: Y así se saltan el intermediario.
1: El hotel se salta el intermediario, claro, a ti te mejoran el precio que te han hecho en Booking, claro, el hotel gana más y tú también.
0: Ahí el único que pierde es Booking.
1: El único que pierde es Booking, pero ya gana bastante por otros lados.
0: Eso te iba a decir, que arda Booking.
1: Que ya, tampoco, que viene bien a veces. Vale, otra forma de ahorrar, el destino. No, no el destino como un ente, así que estamos hoy muy esotéricos, no.
0: El destino no está escrito, cada no, uno como, puede diseñar
1: como el sino,
0: su propio
1: no.
0: camino. El destino vacacional.
1: Sino
0: sí,
1: el destino de vacaciones. Sí. No es lo mismo, ¿oíste? A Punta Cana.
0: ¿Qué te estás tomando para lo de la voz?
1: No entre, jengibre.
0: Jengibre, venga.
1: Venga. Bueno, no es lo mismo irte a Punta Cana.
0: Sí.
1: Que irte a Roquetas,
0: no,
1: por ejemplo.
0: No, no es lo mismo.
1: No es lo mismo.
0: No es lo mismo.
1: Pero a lo mejor este año a ti, como persona que está de vacaciones, que al final lo que quiere es descansar unos días, te reporta la misma utilidad o incluso descansas más en Roquetas que en Punta Cana.
0: Es muy probable.
1: Es lo más probable.
0: Incluso te vas a ahorrar unos dineros también.
1: Y te vas a ahorrar un pastizal.
0: Claro, claro.
1: Entonces, vamos a elegir el destino. Bien, ¿qué buscamos? ¿Es eso, aventura o relax? Pues... aventura, pues también tenemos aventura cerca.
0: Ese es un buen test para preguntarle a la gente.
1: Claro, ¿tú qué buscas en verano? ¿Un viaje de aventura o un viaje de relax?
0: ¿O cultural?
1: O cultural.
0: Yo opto por esa.
1: Es que, sí, no, cultural, medio aventura. Sí. Yo relajarme, ya tengo todo el año para estar
0: exactamente.
1: Relajado.
0: Exactamente. Hay fines de semana para aburrir para estar relajados en casa.
1: Por eso. Ser flexible, evitar destinos de moda. Hay playas y ciudades increíbles fuera de zonas turísticas, uh-huh, también. Fuera, vamos, donde vayas. Europa del Este está muy barata en general. Igual a nivel geopolítico no es el mejor momento para viajar por Europa del Este.
0: Pues pero, a lo mejor no, la verdad. Están pasando cosas.
1: Pero casas rurales en España, en zonas preciosas, que tenemos un país maravilloso, tenemos con lagos, con playas, con cultura, con lo que quieras. Una vez que hemos elegido el destino, ¿cómo voy a llegar? ¿Me voy a ir en coche, en autobús, en tren, en avión, en barco? Lo más barato.
0: Lo que pille.
1: Lo que pille mejor. Porque, vamos a ver, obviamente si van 4 o 5 personas, pues probablemente, y no es un destino demasiado lejano, lo más probable es que lo más barato sea el coche.
0: Ya.
1: Si ya tenemos, que si somos poquitos, pues busca transporte público, pero a ojos cerrados.
0: Uh-huh.
1: El alojamiento, búscalo fuera de la zona turística. Ahí normalmente hay un núcleo turístico fuerte, que es más caro. Y a 10, 12, 15, 20 kilómetros de ese núcleo hay otros pueblos...
0: Que de repente el precio...
1: Que es mucho más barato que irte al propio núcleo. Vale, que en vez de irme a la playa... En vez de tardar en ir a la playa 10 minutos, tardo 15. Pues chico, tampoco pasa nada.
0: No. Yo creo que...
1: Que estás de vacaciones, que tienes todo el tiempo del mundo, hombre.
0: Nadie se va a morir.
1: ¿A que no?
0: Para darle trabajo a la industria funeraria. De la que hablamos hace poco.
1: Ya que hablamos, estamos ahí. También... Otra opción es el intercambio de pisos, cosas de estas.
0: Sí.
1: Eso ya, cada uno según su
0: gusto. A la aventura, ya cada uno...
1: Si vas a pasar el día fuera, pues no te vayas de un restaurante a otro. Hazte un bocadillo. Échate una botella de agua. Vale, el helado no te lo puedes llevar de casa.
0: Bueno,
1: ahí estamos de acuerdo.
0: Depende, que yo, por ejemplo, en la furgonetilla tengo una nevera que te caga.
1: Ah, pues ya está.
0: ¿Has visto?
1: Pues tu botella de agua, tu bocadillo y además comes donde te dé la gana.
0: ¡Puf! ¿Una sombra de un pino?
1: Ya está.
0: Fantasía.
1: Si viajas al extranjero, las divisas. Ojito con el cambio. Si es fuera de Europa. En Europa no hay problema porque es euro.
0: Es euro.
1: Pero si viajas fuera de Europa, pues ojito con el cambio. A ver si vas a cambiar. Cambiar allí normalmente es mucho más caro que cambiar aquí.
0: Uh-huh.
1: Estate atento también. Mira el tipo de cambio durante 1 o 2 semanas antes de salir de viaje para tenerlo más o menos interiorizado y saber en qué banda se mueve.
0: Ya.
1: Para que si luego te ofrecen un tipo de cambio así, que te des cuenta de si te están intentando engañar.
0: Meter el palete.
1: Efectivamente.
0: Vale.
1: Más cosas, pues en el caso de avión, evita costes extra por equipaje.
0: Ahora están de moda, ¿eh?
1: ¿Ah?
0: Ha habido multas gordas por por esa cuestión. La última EasyJet, que la conocimos hace poco, 29 millones creo de que le puso competencia por cobrar el... Es que, qué cara tienen las aerolíneas, tío. Que ardan como con Booking.
1: Venga, otra. Hoy estamos anarquistas.
0: Por supuesto, anticapitalistas.
1: Si llevas... Bueno, primero, revisa tu billete a ver qué maletas incluye. Uh-huh. Porque no es lo mismo llevar una mochila que una maleta de 20 kilos. Hay una sutil diferencia.
0: Una pequeña, sí.
1: Si viajas en avión o en tren, pues lo que más pese te lo llevas puesto. Aguanta, que en los trenes suele hacer mucho frío, no hay problema. Y en los aviones también. ¿Llevas unas botas y unas chanclas? Pues hombre, no eches las botas a la maleta y te pongas las chanclas. Vete a botas puestas.
0: Yo sé, he leído de casos de gente que se ha llevado como 12 o 13 kilos de ropa encima para tratar de evitar luego echar
1: igual
0: a la maleta.
1: Es pasarse.
0: Yo he leído casos, ¿eh? De gente que se ha puesto 4 camisetas, 2 chaquetas, 2 pantalones. ¿En serio?
1: Eso es pasarse.
0: ¿En serio?
1: Eso ya es venirse arriba.
0: Y luego se creerán que son más inteligentes que nadie, ¿eh? Ya te lo digo. Ay, Dios mío.
1: Luego, cuando estés en el destino, otra cosa. Mira y busca los bares donde come la gente del pueblo.
0: Uh-huh.
1: No te metas en...
0: Al Starbucks. Hay gente que, de verdad, lo siento, ¿eh? Por la gente que va de turismo a un sitio y va a comer al McDonald's.
1: Es que para qué. Vale, un día te pilla mal, que llevas prisa, que tal, dice, venga.
0: Tiene que ser una condición muy concreta.
1: Pero vete a un bar del pueblo.
0: Por favor.
1: Vete a algo local de allí, que veas que está lleno de gente del pueblo. Porque ahí es donde vas. Lo primero, si hay gente del pueblo, te va a asegurar que el precio no va a ser disparado.
0: Claro.
1: Lo segundo, vas a encontrar productos que en las cadenas de comida estandarizadas no vas a encontrar.
0: Claro.
1: Porque aparte de tener una riqueza cultural, paisajística, muy de esa diversidad, España y el resto del mundo, la comida de un sitio a otro cambia mucho.
0: Tú ve a Galicia y pídele a un McDonald's una tortilla de patata de esas que ponen así, que miden como 20 centímetros.
1: Sí, de esas que es así de 4 dedos de alto. No, ni de coña.
0: Va a tener.
1: Eso no tienen nada.
0: Va a tener.
1: No tienen vergüenza, lo que no tienen.
0: Bueno. Este tono bajo es muy agresivo, ¿eh? Sí. Está bueno para ser agresivo.
1: Si tienes un apartamento, pues cocina. Lo que hemos dicho antes, hazte un bocadillo, hazte de comer, no pasa nada. Y las excursiones, pues las planificas. Si quieres ir a un museo, todos los museos tienen un día de puertas abiertas. O un día del espectador, por así decirlo, a la semana.
0: Hay que intentar aprovecharlo.
1: Aprovechalo, ¿sí? Píllalo, infórmate con antelación.
0: Uh-huh.
1: O sea, si al final, poquito de aquí, un poquito de allí, un poquito de allá, se puede pasar el verano sin unos gastos...
0: Tremendos.
1: Tremendos.
0: Tremendos.
1: ¿Que te quedas en casa? Pues nada, a las terracitas, a los parques, al cepín, ahí con un mantelito, uh-huh, a tomarte el picnic por la tarde.
0: Con los patos.
1: Con los que queden.
0: Quedan,
1: vale.
0: Quedan. Por suerte.
1: Sí, vamos, cambiar las terrazas por un picnic, allí en el cepín con un mantelito y tal, pues estás, que te cagas.
0: Yo he visto una jarana luego allí.
1: ¿Es que sí?
0: Se lo pasa súper bien,
1: claro.
0: Con su musiquilla y todo.
1: Claro, también hay actividades de ocio gratuitas. Hay guías por el pueblo. Bueno, aquí en Yecla en verano no, aquí se esperan a la feria para hacerlas.
0: Sí.
1: En verano aquí no. Visitar Arabia en pleno agosto igual no es lo mejor. Es
0: posible que lo hagan de forma muy excepcional, pero.
1: Sí, pero no. Otra forma de aprovechar. Comprar barato y estar fresquito. Aprovechar las rebajas de verano. Vete de compras.
0: Claro. Mira.
1: Pero tampoco a lo loco. Vamos a hacer, igual que hemos hecho un presupuesto para el verano, hazte un presupuesto de las rebajas.
0: Claro.
1: Gástate pues, lo que tú estimes oportuno. No, es que si me compro 5 me sale más barato que si me compro 1 por pieza. Digo, hombre, ¿pero para qué necesitas 5?
0: Luego salen en las noticias, cada español va a gastar 300 euros en las rebajas este año. Y yo, a mí no me han preguntado. A mí no. Hay alguien que se está gastando más de 300 euros, ¿eh?
1: Muchos se están gastando más de 300. Para mí tampoco me preguntan.
0: Ya.
1: Otra posibilidad también, las tiendas de ropa, de ropa digo. Las de los outlets y tal, que también en verano pues se pueden visitar y mientras que estás comprando está fresquito. Igual que hacen rebajas de ropa, también hay rebajas de electrodomésticos. Si tienes ya el frigorífico que está para tirarlo, pues aprovecha ese mes de verano para darte una vuelta por las tiendas y buscar un frigorífico. Y así está haciendo algo útil.
0: Económico.
1: Es turismo cultural, aprendes de frigoríficos.
0: Tal cual.
1: Esto es maravilloso. Piscinas. Si te quedas en el pueblo, te puedes ir a la piscina municipal.
0: Uh-huh.
2: O tener un amigo.
1: Ahí va ahora. O tener un amigo o dos, para no abusar, claro, que tengan piscina.
0: Va a ir turnándote, ¿no?
1: Y eso sí, cuando vayas, llévate algo. Llévate unas empanadas, llévate una botellica de vino.
0: Queda un minuto.
1: Pues ya está. Sí,
0: podríamos yo creo que el mensaje
1: el ha mensaje calado. Ha calado, ¿no?
0: El mensaje yo creo que es bastante, bastante explicado.
1: Y para terminar,
0: pese al tono.
1: Sí, el verano también con la comida podemos ahorrar. También. Las ensaladas son baratas. Hombre. Y en verano sientan muy bien.
0: La lechuga sale más barata que por lo que sea un chuletón, ¿verdad?
1: Ah, que sí, pero mucho más.
0: José Andrés Santa, me ha gustado mucho el tono de esta última entrega del dinerista, ¿eh?
1: Sí, sí. En septiembre intentaré no volver así.
0: Buen verano y cuídate la garganta, por favor.
1: Muchísimas gracias y lo mismo te digo.
0: A disfrutar.
1: Hasta luego.
0: Adiós. ¿Qué dices? ¿Cómo? Repite, que no te entiendo. Ah, vale, ya te he entendido. 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

0: Son las 4 de la tarde.
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1: Estaba pensando, vamos a pasar ahora un ratito para relajarnos y hablar en torno al mundo de la vivienda, de la arquitectura, como siempre hacemos con Miguel Ángel Muñoz. Caballero, ¿qué tal? Bienvenido.
4: Hola, buenos días.
1: Sin embargo, hoy nos traes un tema que seguramente le haya pasado a más de un oyente o alguna oyente. Y que se lo han llevado los demonios después. Porque hay que llevarnos mucho cuidado a la hora de qué tipo de inmuebles adquirimos. Hoy vienes un poco a identificar las señales de peligro.
4: Sí, bueno, vamos a dar unos consejos, un checklist, consejos gratuitos.
1: Si te vas Acompáñame para conocer estos secretos que...
4: Sí, te vas a comprar una vivienda. De eso se trata más o menos.
1: Vale.
4: Mira, pues se trata de lo siguiente. Todos sabemos cómo está el tema de la vivienda, la crisis inmobiliaria, uh-huh. la difícil que es comprar una vivienda. Y en el mercado, te hablo de estos temas porque me está pasando en la oficina pues de vez en cuando, ¿no? Uh-huh. Aparecen ofertas, dices, pues precios muy baratos. De pronto una casa, sobre todo hablamos de casas unifamiliares, ¿no?
1: Sí.
4: Que es un poco las casas más antiguas de Yecla, ¿no? Y de pronto, pues está muy buen precio, pero resulta que compran la vivienda y luego tienen problemas para conseguir los suministros de luz y agua, ¿no? ¿Por qué? Porque las casas antiguas, lógicamente, el ayuntamiento supervisa que haya un mínimo de habitabilidad, un mínimo.
1: Sí, sí.
4: Lógicamente no se puede equiparar ni tener las exigencias que tienen las viviendas actuales con la normativa actual, pero sí que hay un mínimo que el ayuntamiento se muestra inflexible y no, pues, es su criterio, no me parece mal.
1: Por una cuestión quizás incluso de seguridad.
4: Exacto, de seguridad, de higiene y también de normativa, ¿no? Y entonces se encuentran que el ayuntamiento no les puede dar licencia de primera ocupación para poder contratar electricidad y agua porque no cumple con la normativa. Y les recomiendan, bueno, o tienen que hacer obras para adaptarlo a esos mínimos que el ayuntamiento exige.
1: Ajá.
4: Concretamente se está dando el problema en casas muy, muy antiguas que las habitaciones no ventilan. Y eso es una condición sine qua non.
1: Yeah.
4: Es decir, las habitaciones, los salones, tienen que dar a espacio exterior. Y a un espacio exterior con un mínimo de 3x3. Es decir, todos conoceremos casas que la habitación da un patinejo de 1 m x 2.50 porque a lo largo del tiempo pues esa casa ha sufrido remodelaciones, ha ampliado un poquito la casa, se han ido cubriendo espacios o incluso la propia tipología. Era muy habitual en Yecla habitaciones que daban de una habitación a otra, sin ventilación y sin ventanas.
1: Hay que pasar, para llegar a una hay que pasar por la otra.
4: Sí, eso se llama la enfilada, además.
1: ¿La enfilada?
4: Sí, eso en Versalles, por ejemplo, de habitación a habitación. Ah. Ese pasillo que ves, puertas de habitaciones, se llama enfilada. Bueno, aparte de
1: salvando
4: la enfilada,
1: las distancias y los tamaños.
4: Exacto, correcto. Entonces, hay que tener mucho cuidado a la hora de cuando vayas a comprar una casa, por no todo es el precio, porque ese precio económico te puede salir muy caro.
1: Uh-huh.
4: Porque hay veces que sí que con pequeñas obras se pueden adaptar esas viviendas al mínimo que está pidiendo el ayuntamiento. Pues oye, hay que demoler un trocito de techo, o hay que ampliar, o hay que abrir una ventana un poquito más grande, pero en otros casos es imposible.
1: Ya.
4: No solo eso, sino que además, si tu intención es hacer una obra más importante, de una reforma estructural importante, cambiar tejado o elevar una planta, etcétera, en la mayoría de los casos, estas casas no cumplen con el actual plan general. Es decir, son edificios fuera de ordenación, que para ese tipo de edificios se permiten obras de mantenimiento y de adecuación, pero si tienes que hacer una gran obra, el ayuntamiento te va a exigir que cumplas con el plan general, ¿no?
1: Uh-huh.
4: Con lo cual, ahí, a más, tenemos el problema de que no te den licencia ni siquiera para hacer la obra, ¿no? Con lo cual, claro, con lo cual, a la hora de comprar una vivienda, sobre todo hablamos de, ya te digo, de cuando son de precio bajo, es pues que son antiguas y las condiciones son no son como una casa nueva, pero hay condiciones que son insalvables y se deben de conocer antes de comprar esa casa, ¿vale?
1: Uh-huh. Y que muchas veces están un poco en la parte de la sombra, ¿no? Del acuerdo.
4: Sí, bueno, el ayuntamiento también es comprensible y los técnicos municipales intentan siempre ponerse del lado del ciudadano, ¿no? Uh-huh. Pero hay cuestiones que son insalvables y que una habitación no tenga ventilación, por ejemplo, es una cuestión insalvable, ¿no? Ellos no te van a dar licencia de primera ocupación. Con lo cual, te habrá salido muy barata la casa, pero no vas a tener luz ni agua, con lo cual no lo vas a poder habitar.
1: Es como tener un tren y no tener vías.
4: Efectivamente, por ejemplo. Y fíjate que ese problema se acrecienta en las casas de campo, ¿no? Porque en el casco urbano, pues más o menos, los problemas son de ese tipo, de espacios muy pequeños o alturas muy bajas. Uh-huh. No estamos hablando de los problemas técnicos que puedan tener esa vivienda, porque ese tipo de viviendas, pues lo primero es que hay que comprobar cómo está la estructura. Hay casas que, por los falsos techos, tú no ves si normalmente la estructura de madera está en buen estado, está hecho polvo, o está con carcoma, o está mal. La instalación eléctrica, probablemente ese tipo de casas, la instalación eléctrica que tenga más de 40 o 50 años, no te va a servir para enchufar una lavadora del año 2026, uh-huh, por las potencias, las protecciones, etcétera, etcétera. Es decir, una vivienda no son cuatro paredes, es cuatro paredes,
1: es un poquito más.
4: Una carga legal y una carga de instalaciones que hay que supervisar antes de decir, bueno, pues vale, me sale barata la casa, y adecuarla al mínimo de ahora, pues va a costar tanto, ¿no? Uh-huh. Ese es un problema que me estoy encontrando, ¿no?
1: Yo particularmente me estoy encontrando también con muchos perfiles en redes de inmobiliarias,
4: sí,
1: que enseñan muy bien, muy bonito, con, sí, incluso con toques de humor,
4: sí,
1: y te enseñan un habitáculo, una casa que dices tú, ¿50.000 euros? Dices, qué barato, claro, empiezas a ver la casa.
4: Sí.
1: Que está un poco de aquella manera.
4: Sí.
1: Y dices, luego a esto hay que sumarle una reforma. Claro. Sí. En esa reforma es donde igual nos llevamos la sorpresa, porque sí, no existen esas condiciones que nos estás hablando.
4: Claro, efectivamente. Ahí todo, casi todo es arreglable, reparable y actualizable.
1: Sí.
4: Casi todo. Pero es, y luego cada uno aspira a la vivienda, pues un poco que entre en su forma de vida, en su presupuesto, ¿no? Pero sí que hay unos mínimos que debe de cumplir. No puedes estar pensando.
1: ¿Cuáles serían esos mínimos? Vamos a acercarnos un poco.
4: Pues esos mínimos es que la instalación, por ejemplo, eléctrica, cumpla con el reglamento electrotécnico. Es decir, si no cumple, tenemos que actualizarlo, cableado, instalaciones, protecciones, etcétera. Porque además ahí hay peligro de electrocución. Uh-huh. No es una cuestión menor. Luego hay que tener en cuenta el tema de los aislamientos, que a veces hemos hablado aquí.
1: Sí.
4: Te puedes comprar una casa muy barata, pero que sea un pozo sin fondo a la hora de calentarla. Sí, porque si no tiene aislamiento, pues no, vas a pasar frío. Bien, si lo asumes, pues lo asumes, pero es un problema grave. Y luego el tema de humedades.
1: También.
4: El tema de humedades en muros, normalmente son casas con muros de carga, que no sirve con ponerle un zocalito de azulejo. Probablemente eso lo agrave el problema, ¿no? Hay que considerar de dónde vienen esas fugas, si tienen tratamiento, si no tienen tratamiento. Es decir, hay cuestiones que son importantes, insalvables y que valen dinero. Con lo cual, yo aconsejo siempre que hacer una valoración previa, ¿no? De decir, ¿qué quiero hacer y cuál es mi mínimo, ¿no? Uh-huh. Igual que las carpinterías, ¿no? Exactamente igual.
1: ¿Y qué papel ahí pueden jugar algunos profesionales que no pueden echar una mano?
4: Bueno, pues hombre, cualquier arquitecto técnico te va a hacer un diagnóstico de la vivienda y te va a decir, bueno, pues esto con poco, te va a marcar un rango, decir, bueno, mira, si hacemos esta operación vas a mejorar este aspecto, si hacemos esta otra vas a mejorar este otro, y te va a decir, y esto lo tienes que hacer sí o sí.
1: Sí o sí.
4: Claro. Esta cuestión legal que hablábamos de la compra de casas, en Yecla se agrava más lo que hablábamos antes con el tema de las casas de campo, ¿vale? Las casas de campo, lo que hemos hablado a veces por la costumbre, pues a veces se ha construido sin licencia de obras, o se han construido naves agrícolas con la licencia de nave agrícola que se han transformado en vivienda, o se ha ampliado una cochera, o porque claro, cada uno en su terreno pues un poco hace de su capa un sayo,
1: sí,
4: ¿no?
1: Sí.
4: Se ha construido pegado al linde, el vecino se ha quejado y ahí está construido, ¿no? Con lo cual ahí sí que hay que ser todavía más cuidadoso. Y yo siempre aconsejo primero saber si esa construcción tiene o no tiene licencia, si tiene algún tipo de expediente sancionador, si el catastro coincide con la escritura.
1: Ahí hay otras sorpresas ocultas luego.
4: Pues muchas veces, porque no se declaran a veces. Yo tengo me construyo una nave agrícola de 50 metros, luego me construyo una cochera de otros 50 y me construyo la barbacoa de 20 y al final tengo 120 metros en lugar de 50, que es lo que figura en escritura. Y en catastro probablemente el hombre de la avioneta te la ha fotografiado y estás pagando por los 120, ¿no? Muy probablemente. Con lo cual, eso es... hay que ser cuidadoso y comprobar bien la documentación de catastro, bien documentación de ayuntamiento y bien documentación de escritura, ¿no?
1: ¿Nos llevamos especial cuidado si queremos hacer adquirir una finca agrícola?
4: Ah, yo eso no lo controlo, pero porque a mí háblame de ladrillo.
1: De ladrillo, me refiero quizás a una casa de campo.
4: No, una casa, en la mayoría de los casos, en la mayoría de los casos todo está bien, ¿no? Pero una casa que sea la casa de una explotación agrícola, lo normal es que esté bien. Incluso, aunque sea muy antigua y que se haya hecho ampliaciones, como sí que está asociada a lo que hemos hablado a veces, ¿no? Una casa agrícola asociada a la explotación agrícola, pues normalmente eso, y si no está bien, es fácilmente solucionable, ¿no? Uh-huh. El problema es cuando tú tienes una cochera que la has hecho pegada al linde, ¿no? Y no tienes licencia de primera ocupación, va a ir al ayuntamiento y te va a decir, oiga, pero es que esto no cumple los 10 metros que tiene que tener de retranqueo al linde. Y entonces, pues a mí se me da caso de tener una casetita para la carretilla, pedir una licencia de obras para hacer un chalet y esa casetita tener que demolerla porque estaba pegada al linde. El ayuntamiento dice, oiga, no, es que no puede tener nada pegada al linde, demuélame la caseta y yo le doy autorización para construir la casa, ¿no?
1: Uf. Sí. Qué importante es conocer las normas, ¿eh?
4: Sí, por eso yo creo que al final, aunque sea una ocasión muy barata, esto es
1: vamos. Vaya chollo,
4: ¿eh? Oro molido. Pues yo siempre aconsejo que se consulte, porque aparte de la cuestión visual, estado general, instalaciones, etcétera, está la cuestión legal. Uh-huh. Y luego querremos vender la casa, querremos hipotecarla, porque a veces pues tienes que hipotecar la casa, la escritura no coincide con el catastro, no tienes autorización del ayuntamiento, y entonces te puedes ver metido en un lío, que lo que al principio parecía una auténtica oportunidad, te lleve más de un quebradero de cabeza, ¿no?
1: Chicas, chicos, señoras y señores, llévense cuidado y si van a hacer acopio de inmuebles, que pasen primero por las manos de profesionales.
4: Yo creo que seguramente va a ser la parte más barata de toda la operación inmobiliaria que vaya a hacer. Estoy seguro.
1: Miguel Ángel Muñoz, muchísimas gracias.
4: Pues gracias a vosotros.
1: A disfrutar siempre de la Semana Santa.
4: Sí, espero que sí. Espero que el tiempo mejore ya definitivamente.
1: Tiene pinta al menos de que el primer fin de semana sí. Va a hacer frío, pero sí. Se van a poder disfrutar.
4: Bueno.
1: Muchísimas gracias.
4: Gracias.
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0: Son las 5 de la tarde.
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1: Hay tres o cuatro sintonías a lo largo de las diferentes secciones de este espacio que en cuanto le doy al play, la cabeza como se mueve sola, como el monigote este que tengo aquí delante, me pasa un poco lo mismo. Es con lo que pasa con esta de a ver si nos entendemos con Paqui Retuerto.
2: Hola, ¿qué Hola. Tal? Buenos
1: ¿Qué pasa,
2: días.
1: Paqui? Pues ¿todo nada, bien?
2: Todo bien, estupendamente. Bien, aquí estamos un día más bailando.
1: Sí, aunque se nos está acabando ya el invierno, ¿eh?
2: Sí,
1: se está acabando ya el invierno.
2: Bueno. Nos queda un mes. Aunque parezca que no, hasta el 21, 22, ya. 23 de marzo no entra la primavera, pero bueno.
1: Yo esta reflexión me la hice el otro día y me consoló, que fue, haciendo cálculos, realmente los meses de calor son 4 al año. Pasa que se hace muy largo.
2: Se hace muy largo.
1: Sí. Son de mayo, junio, julio y agosto,
2: claro,
1: para septiembre.
2: Y si luego resulta que con las 16 danas que hemos tenido se convierten en olas de calor, ya nos morimos.
1: ¿Tú te imaginas?
2: Pero en fin.
1: Bueno. Que cada dana se corresponda con una ola de calor.
2: No, eso no es posible.
1: Virgencica, me quedé como estoy.
2: No creo.
1: Bueno, me has advertido que hoy vienes un poco en plan con menos chifla.
2: Sí.
1: Y con más seriedad.
2: Sí. Sí.
1: ¿Por qué?
2: Pues porque mañana, 27 de febrero, ajá, es el Día Mundial de las ONGs.
1: Ajá.
2: Y esto es pues para conmemorar la extraordinaria labor de las personas que forman parte de estas organizaciones sociales, visibilizando su importancia e impacto en la sociedad. También se quiere agradecer no solamente a lo que es la ONG, sino especialmente también a todas las personas que forman parte de la misma y que evidentemente sin el voluntariado las ONGs no serían nada. El voluntariado y la aportación que luego hace cualquier persona, porque uh-huh, puede ser socio, puede ser voluntario o puede ser colaborador eventual o fijo. Uh-huh. ¿Eh?
1: No confundir con el Día del Voluntariado, que ese es otro.
2: Exactamente, el Día del Voluntariado es, si no recuerdo mal, es el 5 de diciembre.
1: Diciembre,
2: el 5
1: ser.
2: De diciembre, sí, sí.
1: Sí, puede ser.
2: El Día del Voluntariado es el 5 de diciembre.
1: Y luego se hace el mercado, entre comillas, ¿no? La feria del voluntariado.
2: Exactamente. Bueno, eso es de los voluntarios y aquí lo que se hace es a lo que son las organizaciones, vale, principalmente.
1: Propiamente dichas.
2: ¿Vale? Y entonces, pues evidentemente nos vamos al diccionario y buscamos ONG.
1: ¿Y qué significa, ¿vale?, ONG?
2: Pues evidentemente son las siglas de organización no gubernamental, pero sí está recogida en el diccionario como ONG.
1: ¿Fonéticamente?
2: Sí, ONG, exactamente. Y luego te dice que son las siglas de organización no gubernamental, que es una organización de iniciativa social independiente de la administración pública, esto es muy importante, uh-huh, que se dedica a actividades humanitarias sin fines de lucro. Más o menos sabíamos perfectamente lo que es una ONG, ¿no?
1: Sí, nos podemos ceñir un poco a lo que viene siendo el significado, pero es verdad que viene bien recordar que no son gubernamentales.
2: Pero yo siempre lo diré, que sí necesitan el apoyo de la administración, porque si estas organizaciones no hicieran la labor que hacen y se plantaran todos los necesitados en la puerta de los ayuntamientos, se hundirían.
1: Imagínate.
2: Así que hay que llevarlos en palmitas.
1: Sí, señor. ¿Eh? Sí, señor. A quien corresponda, que se aplique.
2: Que lo sepan, que lo de colaborar con una ONG no significa, quiero decir por parte de la administración, ¿vale? No significa que seamos muy buenos, no. Significa que es obligatorio.
1: Exactamente. Qué bien dicho. Con razón te tenías a ponerte seria, es verdad, ¿eh?
2: Sí, sí, y además reivindicativa. Bueno, algo muy importante en las ONGs es la solidaridad, uh-huh, que según la RAE es la adhesión circunstancial a la causa o a la empresa de otros.
1: Adhesión circunstancial.
2: Sí, sí, sí. O sea, fíjate, algunas veces la RAE me impacta.
1: A ver, es que la RAE otra cosa no, pero técnicamente
2: es
1: impoluta, claro.
2: Evidentemente debe de utilizar un amplio vocabulario también a la hora de definir las palabras.
1: Imagínate que diga la RAE, ¿no? Lo de juntarse con evento.
2: Juntarse unos cuantos para ayudar a otros. Hombre, pues no. No estaría eso bien, ¿no? Por eso es lo de adhesión circunstancial a la causa o a la empresa de otros.
1: Vale.
2: ¿Vale?
1: Nos queda claro.
2: Bueno, venga. Vamos con un voluntario, ¿eh? Que es un voluntario.
1: Uh-huh.
2: O el voluntario es un acto que nace de la voluntad, evidentemente.
1: Sí.
2: Y no por fuerza o necesidad extrañas a aquella, ¿vale? También voluntario, que se hace por espontánea voluntad y no por obligación o deber. Uh-huh. Esto también está claro. Que obra por capricho, también es una un poco voluntad.
1: Porque le da la gana, claro, básicamente.
2: Exactamente. Y persona que, entre varias obligadas por turno o designación a ejecutar algún trabajo o servicio, se presta a hacerlo por propia voluntad. A ver, este fin de semana, ¿quién trabajas tú o trabajo yo, no? Por ejemplo.
1: Sí, bueno.
2: Venga, pues yo me presto.
1: Somos muy ONGs entonces aquí en Yecla Media los fines de semana, ¿verdad?
2: Sí, ¿eh? ¿Eh? Al final, ¿dónde hemos ido a parar? Bueno, de voluntario también podríamos sacar voluntariado.
1: Ajá.
2: Vale, que es el alistamiento voluntario para el servicio militar. Esto es lo primero, ¿vale? Esto era cuando existía el servicio militar, evidentemente, pero claro, es un servicio militar hace 20 no sé cuántos años que se...
1: Buah, me libré por los pelos, creo.
2: Sí, bueno, pues evidentemente...
1: ¿2000, 2001?
2: Más o menos, sí, creo que fue por el 2001. Entonces, claro, esta palabra pues todavía está, ¿no? También es el conjunto de los soldados voluntarios y, a lo que vamos, conjunto de las personas que se ofrecen voluntarias para realizar algo. Eso está claro también,
1: sí.
2: Voluntario, voluntariado.
1: Estamos,
2: ¿vale?,
1: de acuerdo.
2: Bueno, otra palabra también muy relacionada es la de altruismo.
1: Oh, ¡qué palabra más bonita!
2: ¿Verdad? Bueno, pues a ver ahora lo que significa altruismo.
1: Unicornio.
2: Casi. Bueno, diligencia en procurar el bien ajeno aun a costa del propio. Es decir, hacer el bien por los demás aunque vaya en detrimento tuyo, ¿no?
1: Hay una serie de personas que componen estas asociaciones y pienso, por ejemplo, que esta misma semana estuvieron por aquí los de Ajax.
2: Por ejemplo.
1: Increíble.
2: Sí, sí, sí.
1: Increíble. Capacidad de sacrificio de su tiempo personal, sí, su esfuerzo físico en favor de otros.
2: Sí, sí. Bueno. Sí, la verdad es que sí. Las organizaciones, las que conocemos de aquí de Yecla.
1: Sí. Un abrazo a todas y a cada una de ellas.
2: Chapo por todas
1: las ONGs.
2: Bueno, ¿y en ecología qué es el altruismo?
1: ¿Ecología?
2: En ecología. Fenómeno por el que algunos genes o individuos de la misma especie benefician a otros a costa de sí mismos. Al final es un poco también lo que
1: vimos,
2: ¿no?
1: Pero
2: trabajar por los demás a costa de tu tiempo, de tu esfuerzo.
1: Hablamos, por ejemplo, cuando las... Los tejones no. ¿Cómo se llaman? Los castores hacen presas.
2: Pues posible. Hombre, yo me imagino que también les sirve para limarse los dientes, ¿no?
1: También.
2: Bueno, otra palabra también muy, muy bonita es la filantropía. Y la filantropía tiene una definición muy corta y muy directa.
1: Muy certera.
2: Sí. Amar al género humano.
1: ¡Hola!
2: Ya está, ahí estamos.
1: Permíteme.
2: Sí, sí, sí. ¿Qué te parece? ¿Qué te parece?
1: Bravo.
2: Pero fíjate, ya está, filantropía, amar al género humano.
1: ¿Podría ser el top 1 de las definiciones que nos hemos encontrado en tu sección?
2: Posiblemente.
1: Filantropía. Por eso le llamaron así al vino.
2: Pues posiblemente, porque ama al género humano, ¿no? Como alimento que
1: por
2: es,
1: por si
2: ¿no?
1: quieren anunciarse aquí, ¿vale? Bodega La Purísima.
2: Ya lo saben,
1: ya lo
2: filantropía.
1: Saben.
2: Bueno, ¿y qué es un filántropo? Pues evidentemente una persona que se distingue por el amor a sus semejantes y por sus obras en bien de la comunidad.
1: Vale.
2: O sea que...
1: A ver, que técnicamente la definición es perfecta, pero creo que todos entendemos que la filantropía es aquello que alaba al ser humano,
2: claro,
1: que trabaja en pro del ser humano.
2: Ser humano, evidentemente.
1: Que no es lo mismo que antropología.
2: No, tiene nada que ver. Y luego, bueno, un filántropo, pues eso, podría ser algo así como un voluntario, como un cooperante, ¿no? Uh-huh. Algo así.
1: Pienso, por ejemplo, en Tapicería en Navarro. Ya que estamos añadiendo marcas...
2: Explícate.
1: Hombre, que sí, que patrocina todo tipo de eventos culturales.
2: Bueno.
1: Así porque quieren. Toda la vida ha sido así.
2: Navarro Azorín.
1: Ah, Navarro Azorín.
2: ¿Te refieres a Navarro Azorín? Sí, en el teatro, por ejemplo, casi todo lo.
1: Sí, en Navarro Azorín.
2: Navarro Azorín.
1: Pues en ello estaba pensando.
2: Navarro Azorín, sí, sí.
1: Filantrópicos.
2: Sí, porque además siempre les ha gustado. Yo sé que a los fundadores siempre les ha gustado muchísimo la música.
1: Pues
2: y sobre todo la música, la.
1: Definición. Yeclanizada. Navarro Azorín.
2: Bueno, pues ahí estamos, ¿eh?
1: Vamos
2: poniendo ahí los puntos sobre las íes, ¿vale? Bueno, otra palabra también que de la que hablamos mucho, que es la de cooperar, que es obrar conjuntamente con otro u otros para la consecución de un fin común. Ajá. Varios países cooperan para erradicar el narcotráfico. Cuando traigo estos ejemplos, es que son ejemplos que pone la RAE.
1: La propia RAE, ¿eh? Sí, no te los inventas tú.
2: No, no, no.
1: Eso ya me encargo yo.
2: Exactamente, no. Y es que tampoco quiero meter, aunque en este caso es muy sencillo, ¿no? Sí. El poner el ejemplo, pero bueno, yo prefiero traer, ya que estamos hablando principalmente de la RAE, ajá, pues yo prefiero traer los ejemplos que da la RAE. Vale. ¿Vale? Cooperar también es obrar favorablemente a los intereses o propósitos de alguien. Cooperaron con el enemigo. Si cooperas, te dejaremos en libertad. Aquí ya nos estamos metiendo. Somos un poco bélicos, ¿eh?
1: Aquí ya estamos
2: es una
1: entrando
2: cooperación.
1: Un poco, incluso,
2: sí, sí, sí.
1: Quizá, ¿eh?
2: Sí, sí. Temas bélicos, básicamente. Bueno.
1: Y torturas.
2: A ver, si algo muy sencillo. Ayudar.
1: Ay.
2: Ayudar, ¿eh? Que es prestar cooperación.
1: Dos palabras.
2: Sí. Bueno, tiene más definiciones, pero una es esta. Pero... La primera, que además la suelo poner también por orden, esta. Prestar cooperación. ¿Vale? Auxiliar, socorrer. ¿Vale?
1: ¿Vale?
2: Otra definición. Hacer un esfuerzo, poner los medios para el logro de algo.
1: Fíjate que esa igual es más explicativa, pero la otra con dos palabras.
2: Sí, sí, te queda clarísimo.
1: Hacen así en la RAE.
2: Vale.
1: Sí, funcionando.
2: Sí, y la última definición es valerse de la cooperación o ayuda de alguien.
1: Vale.
2: Esto es ayudar.
1: Ayudar.
2: Pero vamos, que prestar cooperación o auxiliar, socorrer, es lo que más conocemos, ¿no? Lo que más nos viene en primer lugar,
1: sí, sí, sí,
2: a la mente. Bueno, otra palabra que también cuando hablamos sobre todo de ONGs hablamos.
1: A ver.
2: Equidad.
1: A ver.
2: Que haya equidad. Bueno, esto es igualdad de ánimo.
1: ¿De ánimo?
2: Igualdad de ánimo. Esta es una de las definiciones. Otra. Justicia natural por oposición a la ley. A la letra de la ley positiva. Esto es un poco...
1: Aquí hay algo más
2: enrevesado. Poco,
1: ¿eh?
2: Sí, sí, sí, sí. Luego, otra definición. Moderación en el precio de las cosas o en las condiciones de los contratos. Sobre todo, claro, que haya equidad, que haya una especie como de igualdad,
1: sí,
2: entre
1: en el acuerdo,
2: en los contratos,
1: ¿no?
2: En los acuerdos, exactamente.
1: Entre lo que se ofrece con lo que se busca.
2: Claro. Y la última, ¿eh? Atención. Disposición del ánimo que mueve a dar a cada uno lo que merece.
1: Pues también me gusta.
2: Pues claro, que cada uno tenga lo que merece.
1: Y punto.
2: Eso es la equidad.
1: Ni más ni menos.
2: Ni más ni menos.
1: Ya está.
2: Ya está. Hala. Venga, vamos a por otro.
1: Venga.
2: Vamos con incluir o inclusión. Uh-huh. También se dice mucho con respecto a determinadas ONGs, que es poner algo o a alguien dentro de una cosa o de un conjunto o dentro de sus límites. Esto es, pues incluirlo en el grupo, uh-huh, incluirlo en la sociedad,
1: vale,
2: incluirlo en cualquier situación.
1: Sí, sí, sí, en cualquier,
2: ¿vale?,
1: colectivo.
2: Eso está claro, ¿vale? Luego algo también muy importante, la dignidad.
1: Hombre.
2: ¿Vale? Digno, dignidad. Digno es merecedor de algo y ahí estamos todos. Todos nos merecemos, uh-huh, tener nuestro sitio y tener unas condiciones dignas, por ejemplo, ¿no? Y tener,
1: sí,
2: unas buenas condiciones. Correspondiente, proporcionado al mérito y condición de alguien o algo.
1: Es digno de.
2: Es digno de, exactamente. Dicho de una cosa que puede aceptarse o usarse sin desdoro. Por ejemplo, salario digno, vivienda digna. Uh-huh. Tiri, tiri, tiri.
1: Ya, ya.
2: Ahí estamos. Y luego, por último, gravedad y decoro de las personas en la manera de comportarse.
1: Hay que comportarse con dignidad.
2: Dignidad, exactamente. Exactamente.
1: Sí,
2: bueno, pasamos también a una palabra que tiene muchas acepciones, pero evidentemente he traído un poco las referidas a lo que hoy nos atañe, efectivamente, que es justicia.
1: ¿Ah? Vale.
2: Justicia es el principio moral que lleva a determinar que todos deben vivir honestamente. Eso por un lado, ¿vale?
1: Sí.
2: Otro, en el cristianismo, una de las cuatro virtudes cardinales que consiste en la constante y firme voluntad de dar a Dios y al prójimo lo que les es debido. Es decir, que cada uno tenga lo que es justo, ¿vale?
1: Vale.
2: Y entonces yo aquí pues he sacado también del diccionario de la RAE lo que es la justicia poética.
1: ¡Oh, qué bonito!
2: Que está definida.
1: ¿Está definida?
2: Está definida.
1: Me va a encantar.
2: Venga.
1: Yo lo utilizo mucho eso.
2: Sí, ¿verdad? Bueno, pues creo que lo vas a utilizar bien.
1: A ver.
2: Sí. En las obras de ficción o en situaciones reales, triunfo de los valores morales que sirve de resarcimiento a quien injustamente ha recibido castigo, humillación o desdén.
1: ¡Wow! Para cerrar, te diré yo algo que puede ser justicia poética.
2: Vale, vale, vale. Bueno, en realidad la justicia poética tú la sueles utilizar, o nosotros, más bien...
3: En clave de venganza.
2: En clave de venganza. Y aquí es en clave de resarcimiento.
1: Bueno, ¿vale? Viene a ser lo mismo.
2: No.
1: Bueno, casi.
2: Porque una cosa es que tú tengas tu resarcimiento y otra cosa es que tú tengas... has hecho algo mal a por ti que voy, ¿no? Bueno, no a por ti que voy, sino que mira, al final te ha pasado algo peor que a mí.
1: Ya. Bueno.
2: Pero aquí, en el diccionario, son como muy buenos, ¿no?
1: ¿En clave positiva?
2: En clave positiva.
1: No, yo pienso en negativo.
2: Ya, por eso te he dicho que tú lo haces al contrario, pero bueno. Y mira, y luego me he encontrado esta definición también, justicia de enero. ¿Sabes lo que es? Igual que está la justicia poética, justicia... No tiene nada que ver, ¿vale?
1: ¿De enero?
2: Justicia de enero, sí.
1: Esto sí que no lo he escuchado nunca.
2: Yo tampoco. Y me ha llamado la atención y por eso lo he traído.
1: A ver.
2: Es para dar a entender que ciertos jueces u otros funcionarios no suelen perseverar en el excesivo rigor que ostentan cuando principian a ejercer sus cargos. Es decir, cuando son novatos, pues que algunas veces no
1: son... Bueno, si hay que liarla, la lían, ¿no?
2: Exactamente, no son muy rigurosos, ¿no? Por así decirlo. Pues eso es la justicia de enero.
1: Anda.
2: Que me imagino que esto los...
1: Que tendría que ver igual con el inicio, ¿no? Con el enero, siendo el primer mes del año.
2: Sí, supongo que vendrá. Supongo que vendrá un poquito de
1: ahí. Por ahí.
2: Sí, sí. Bueno.
1: Justicia de enero, me gusta.
2: Sí, sí, sí. Pues ahí estamos. Dos palabritas nos
1: Venga,
2: quedan, ¿vale?
1: Sí, ya se nos está haciendo tarde.
2: Sí, bueno. Integración. Integrar también es importante. Es completar un todo con las partes que faltaban, ¿vale? O sea, cuando integramos, por ejemplo, a las personas, es que tienen que estar ahí. Faltaban, ¿vale? Hacer que alguien o algo pasen a formar parte de un todo. Esto es integrar.
1: Integrar.
2: Integrar. Y por último...
1: Que tiene mucho que ver con incluir.
2: Exactamente, exactamente. Y por último, empoderar. Empoderamiento, ¿vale?
1: Me gusta también.
2: Hacer poderoso o fuerte a un individuo o grupo social desfavorecido.
1: Sí, señor.
2: Eso por una parte. Y luego, dar a alguien autoridad, influencia o conocimiento para hacer algo.
1: Muy buena la remesa, ¿eh?
2: ¿Eh? ¿Has visto?
1: Muy buena
2: remesa. A ver, he venido un poco seria por eso de las ONGs, pero bueno, al final siempre le podemos sacar punta, ¿no? Algunas acepciones.
1: Sobre todo la justicia poética. ¿Sabes qué sería justicia poética? Que dentro de poco tiempo... Adiós, Paqui.
2: Adiós.
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0: Son las 6 de la tarde.
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0: Bueno, pues este primer capítulo de Conexión Ampi, con el que inauguramos temporada, nos va a resultar, yo creo que muy divertido. Porque hoy vamos a hablar de un tema que, mira, nos afecta de pleno. Porque hoy tenemos a uno de los usuarios del centro, a Anderson. Hola, Anderson, ¿qué tal? Muy buenas.
1: Buenas tardes.
0: Que quieres dedicarte al mundo de la comunicación, de la música, de la radio,
1: sí,
0: de las redes.
1: Me gustaría mucho.
0: ¿Te gustaría mucho?
1: Sí, porque me ofrecieron micrófono también en Ecuador. Como yo tenía, hacía radio en la pandemia en mi casa, ajá, me ponía a estar grabándome por directo en Facebook y todo.
0: ¡Wow!
1: Sí.
0: Nos acompaña Víctor, que es uno de los auxiliares PCP del centro. Hola, Víctor, ¿qué tal? Muy buenas.
2: Muy buenas tardes.
0: A ver, acércate un poquito más al micro.
2: Muy buenas tardes.
0: Bueno, el micro te lo puedes acercar a ti. No están fijos al suelo.
2: Ay, perfecto.
0: Así que así mejor, nos escuchamos mejor. Los PCP, vamos a recordarlo, son esos proyectos a través de los cuales vosotros ayudáis a los usuarios a cumplir sus sueños, sus trabajos, ¿no? A lo que se quisieran dedicar. Y en este caso hablamos de un ámbito muy, muy holgorioso, como es esto, la radio, la tele, en este caso a través de los micrófonos un poco. Anderson, ¿a qué se quiere dedicar?
3: Anderson, ahora de primera, los PCP son planificación centrada en las personas y centrarnos un poco más en darle un poquito más de voz en qué sueños, qué expectativas quieren tener a lo largo de la vida, en sentido de él ahora mismo lo que más le gusta es transmitir y de la forma que él lo quiere hacer, le encanta mucho la música y sea modo YouTube, grabándose vídeos, haciendo directos. Quiere transmitir un poco lo que siente, lo que le gusta, lo que le apasiona a través de la música y pues una forma de centrarnos en cómo podemos llevarlo a cabo y ayudarle en ver de qué manera le gusta, de qué manera lo podemos presentar y de qué manera podemos llevarlo a cabo.
0: ¿Y ya lo estás haciendo, Anderson?
1: No, por el momento no lo estoy haciendo.
0: ¿Todavía no?
1: No, todavía no.
0: Vale, ¿y qué te gustaría hacer? ¿A qué te gustaría dedicarte?
1: Tengo muchos sueños que todavía no los tengo cumplido todavía, pero lo que sí me gustaría, sí, a lo que le digo al micrófono, poder ser locutor, sí, eso me gustaría mucho.
0: ¿Cuándo descubres qué es lo que te gusta?
1: Porque yo escucho la radio de mi país,
0: ¿sí?,
1: que es de nuestra provincia, Riobamba.
0: ¿Riobamba?
1: Sí.
0: ¿De ahí procedes?
1: Sí, de ahí procede, se llama Radio Andina.
0: Ajá.
1: Sí, y claro, de ahí pues yo escucho ahí, es la provincia de Chimborazo.
0: Tú escuchabas la radio allí y decías, yo quiero hacer esto.
1: Sí, claro. Pero yo nací en Cuenca, de Ecuador.
0: Ajá.
1: Sí, y claro, mis padres son de la provincia de Chimborazo, yo nací en Cuenca. Sí.
0: Uh-huh.
1: Sí.
0: ¿Qué es lo que más te gustaría hacer? ¿A qué te gustaría dedicarte? Porque claro, esto es muy amplio. La radio, YouTube, la... ¿Por dónde quieres empezar? ¿Qué te gustaría empezar a hacer?
1: Ahora, por ejemplo, gracias a Dios, en los de Gampi, todos mis tutores me han ayudado a buscar un trabajito, un trabajo en Gomarco.
0: ¿Ah, sí?
1: Sí, voy a empezar tal vez a partir de octubre, no se sabe, pero...
0: Ajá. Sí. Pero eso no tiene nada que ver con micrófonos, a lo mejor.
1: No tiene nada que ver.
0: Eso es otra historia.
1: Otra historia.
0: Lo de los micrófonos es algo personal tuyo.
1: Sí.
0: Y que quieres llevar a cabo desde tu propio medio, desde casa, por ejemplo.
1: Sí, desde casa.
3: ¿Y cómo te gustaría llevarlo a cabo?
1: ¿Cómo me gustaría llevarlo a cabo? Pues
3: no lo sé. Enseñando los vídeos, porque él también le gusta, ahora estuvimos hablando de cambios físicos, y a él le gustaría llevar a cabo haciendo ejercicios, haciendo deporte, grabando y motivando a la gente para que vea cómo se puede llevar a cambio el cambio físico, intentar un poco de esa manera transmitirlo.
1: Sí, lo que estoy intentando por mí mismo es por cambiar físicamente y bajar de peso, controlando la comida y por todo lo que...
0: Es decir, que todo el proceso, Anderson, es un proceso integral, tanto
1: integral,
0: de preparación física como también de la preparación técnica ahora para poder hacer estas, no sé si a través de streaming o cómo tienes pensado hacerlo.
1: Lo estoy haciendo a mi medida, a lo que yo pueda hacer yo.
0: Bueno, nos has dicho al principio que en pandemia hiciste algo.
1: Sí, sí.
0: ¿Qué hiciste?
1: Ah, vídeos en directo, vídeos así poniendo música y todos me escuchaban, me decía pon esto, pon lo otro. Y claro, ya me mareaban porque pongo una música para otra.
0: Ya te mareaban, pero te metieron el gusanillo, ¿no?
1: Sí, sí, sí.
0: ¿En qué fase se encuentra, Víctor? No sé si... desde la propia asociación, uh-huh, vais a empezar a planificar cómo se puede llevar a cabo esa iniciativa. ¿Cómo se empieza? ¿Por dónde se empieza?
3: Pues de primera nos sentamos con ellos e intentamos ver los sueños y dentro de lo que sea posible que podamos llevar a cabo dentro de esos sueños, viendo que perfectamente es capaz de poder transmitir todo lo que él tiene, ya sea a través de la música, hablando, con vídeos, haciendo ejercicio de la manera que él necesite. Entonces decimos, vale, ¿de qué manera podemos hacer? Pues luego nosotros hacemos talleres y subimos siempre los talleres a nuestras redes sociales de cómo grabar un vídeo, cómo editarlo, cómo te tienes que enfocar para que se vea la luz bien de una manera o de otra, y de esa manera lo vamos involucrando para que sepa cómo cortar un vídeo, sepa cómo se puede grabar, que esté siempre detrás de nosotros viendo cómo vamos enfocando cada vídeo que subimos, que a lo mejor son vídeos de 30 segundos sencillos en TikTok o Instagram. Pero desde ahí que él vea el trabajo que lleva, él grabo este vídeo que dura 40 minutos y lo dejo en 3 y con lo más importante y con estos detalles. Y así poquito a poco que vea si tiene ese gusanillo de dedicarle ese tiempo, de cómo hacerlo, y poquito a poco dándole a conocer la forma de mostrar una idea reflejada en un vídeo corto.
0: ¿Y ya has empezado a editar vídeo, audio, todo eso? ¿Ya lo manejas más o menos o estamos en ello todavía?
1: No, estamos
3: en ello. Eso ahora mismo es el principio.
0: Estamos en ello, sí. Es decir, estamos en la casilla de salida. ¡Qué emocionante!
3: Sí. Ahora mismo estamos en el principio y ahora es poco a poco, tiempo, paciencia, que tiempo tenemos muchísimo, no hay prisa ninguna, ajá, que él sobre todo tenga ganas,
0: sí,
3: y siempre vaya queriendo ir avanzando y poquito a poco, hasta que al final, venga, vamos a hacer ahora un vídeo que nos vamos a la feria, que es lo más actual ahora mismo. Pues mira, hemos estado en la feria, hemos visto esto, hemos visto lo otro, pues venga, unas fotos, pues pon una canción de fondo, saca estas imágenes que salgamos todos, luego alguien que ha montado en alguna atracción. Entonces ya será poquito a poco verlo lo más autónomo posible.
0: Ganas tienen que tener porque le hemos visto que ha llegado al estudio nervioso y de repente el micrófono ha dicho esto es mío y os vais a enterar, ¿no? Sí. ¿Cuáles serían tus ídolos? ¿A quién te quieres parecer?
1: Tengo bastantes ídolos. Allá, por ejemplo, en Ecuador tengo un cantante más favorito que es tipo así de música como ranchera o
0: country.
1: O no, como bolero también.
0: Ajá.
1: Y me gusta, se llama Julio Jaramillo y me gusta bastante escuchar música tipo bolero.
0: Ajá.
1: Sí, y de despecho y de todo. Y música de reggaetón, merengue, salsa, uh-huh, y todo me gusta a mí.
0: Todo esto, Víctor, ¿de qué manera con su enfermedad, con su discapacidad puede llevarlo a cabo? Porque para realizar esto es verdad que igual limitaciones no existen.
3: No, él ahora mismo dificultad ninguna, es simplemente ganas tiempo. Sí que es verdad que por lo que pueda padecer, pues hay momentos que pueda estar más tenso, más nervioso, uh-huh, ¿sabe?
0: Eso nos pasa a todos, tranquilo, Anderson.
3: Por eso, que dentro de lo que hay es una normalidad común que cualquiera puede tener más tensión o menos, sabiendo que hay que tener más paciencia en unas cosas u otras, pues simplemente es tiempo y ya está. Si es que lo que decimos, tiempo, poner más tiempo de la cuenta y ya está. Trabajo detrás y ganas, porque él puede hacerlo perfectamente, se expresa muy bien. Cuando él quiere le dejamos el micrófono, es el primero que dice, le voy a mostrar a esa chica cómo bailo tal. Ya sabe su música, se lo prepara todo, ya tiene el entorno, lo tiene todo controlado y él enseguida ya se lanza. El vamos.
0: Ver si vamos a tener que hacer hueco en la parrilla para dejarte, Anderson, que metas algo de música.
1: Sí.
0: No estaría nada mal, también te digo.
1: Sí.
0: ¿Cuál es la... para hacernos una idea, lo que tú quieres pinchar, lo que quieres contar en tu
1: si quieres,
0: programa, ¿de qué quieres hablar en ese programa?
1: Es programa de lo que le comenté, de la música,
0: sí,
1: la música bolero, de Julio Jaramillo, del cantante.
0: Sí.
1: O sea, mucho me gusta a mí, es ecuatoriano.
0: Además de poner música también... Hablar de sus canciones.
1: Sí, hablar de sus canciones, sí.
0: Vale. Es una manera magnífica de un poco dar a conocer esas inquietudes que tú tienes a los demás. Sobre todo aquí, que igual los conocemos menos.
1: Sí, claro, es que aquí no, nunca se oyó esa música. Claro, es que él nació en Guayaquil, Ecuador.
0: Uh-huh.
1: Y claro, él se murió porque le gustaba mucho beber.
0: Todo. Vaya por Dios.
1: Sí.
0: Pues mira, un ejemplo de lo que no hay que hacer.
1: Sí.
0: Sí. Víctor, y entiendo que esta rama, ¿no? Lo de vía streaming, YouTube, que es una consecuencia directa, digamos, de las nuevas tendencias de ahora. También ocurre en este caso los usuarios de AMPI. Habrá más que se quieran dedicar también a esto.
3: Sí, sí, allí enseguida, en cuanto ven un móvil, vamos, estrellas de Hollywood, tenemos muchísimas. Ahora todos los años hacemos en el final de curso una obra de teatro. Vamos, todos quieren ser protagonistas, todos quieren cantar, todos quieren actuar. En cuanto ven una cámara, o vamos a hacer un sorteo, vamos a preparar un vídeo, vamos a promocionar qué vamos a hacer en Halloween, actividades, y ahora estamos haciendo unos detalles para el mercado, para venderlo, de Halloween y un montón de decoración. Y en todos se quieren presentar para decir, mira, estos son los productos que tenemos en AMPI, si os queréis acercar, tal. Enseguida todos se quieren apuntar. Luego sí que es verdad que luego hay más gente como Anderson que ya quiere tener más paciencia y decir, me gusta mostrarle a la gente cómo soy. Que no me vean como más apartado, más callado, que vean que me puedo expresar, que puedo hablar con todo el mundo, mostrarle mis músicas, cómo soy y soltarse un poquito más.
0: Uh-huh. Cuando decimos que este proyecto está en fase súper inicial, ¿cuál va a ser el siguiente paso?
3: Pues el siguiente paso, lo que más principal tenemos ahora mismo es eso, que él, dentro de nuestra rutina, nuestros orden, sepa manejarse autónomamente, que él sepa coger y decir, mira, tenemos las redes sociales del centro, ver en el futuro hasta qué punto llega de, vamos a hacer un vídeo de una excursión a Valencia, como el año pasado, a Oceanography. Vale, pues te vamos a encargar que vamos a ir un tutor contigo, yo mismo, que soy su PCP, venga. Vamos a grabar estos vídeos, vamos a grabar al grupo. Tú te vas a dedicar a que cada vez que hagamos una salida afuera, seas tú nuestro reportero. Tú vas a hacer el vídeo, vas a editar esto, vamos a ponerle una música, momentos graciosos. Y ese va a ser el siguiente paso para que él se vea de una manera autónomo y que se sabe desenvolver sin ayuda.
0: Anderson, vas a tener a Víctor encima todo el tiempo.
3: Lo sabe.
0: Menos mal que es buen tío, ¿no?
3: Lo sabe.
1: Sí, es buen amigo.
3: Lo sabe, le daré caña. Sí. Esto es lo que decimos. Sabemos que es un trabajo complicado, es una cosa que ahora mismo es actual. Todo el mundo, a lo mejor por temporada, dice me gusta más, me gusta menos. Es lo que tenemos que hacer, tener una consistencia, un trabajo que lleva mucha tarea detrás. Entonces, para dedicarle tiempo y que no en un año o en dos, digamos, no, es que ahora vamos a cambiar. Siempre se puede probar otra cosa, pero nos hemos centrado también en él porque le vemos que le hace mucha ilusión.
0: ¿Sí?
3: Y además, cada vez que hacemos una actividad o algún juego, algún baile, lo que sea, el primero, déjame el móvil, la música, vídeo, canciones, vamos a bailar. Encima, muy buen bailarín.
0: Pero bueno.
3: Vamos. Pero es bueno. Un buen bailarín. No creo que quiera o se atreva ahora a hacer una demostración, pero bailarín
0: no,
3: es
0: no,
3: bueno.
0: No, porque no puedo poner música ahora, si no, no lo haría. Entonces, si la llego a tener preparada, por supuesto.
1: No. ¿Qué va? Yo bailar en directo ni de broma. Ni de broma, loco.
3: Pero se defiende.
0: Oye, hablando también de... Nos has dicho al principio, Anderson, que vas a trabajar también con Gomarco.
1: Sí, sí.
0: ¿A qué te vas a dedicar? ¿Cómo va a ser ese trabajo?
1: Son tipo de rajes. Es decir, son unos ejes que... Se trata de prepararlo para que vaya ya preparado para la cama, para lo que es para la cama del canapé,
0: sí.
1: Para que vaya atornillado lo que es el canapé.
0: ¿Va a ser tu primera experiencia laboral?
1: Sí, va a ser mi primera experiencia laboral.
0: ¿Y estarás nervioso?
1: Bueno, ya he entrado a prácticas, todo eso.
0: ¿Sí?
1: Ya. Sí, sí.
0: O sea, ya has visto lo que es, ¿no?
1: Sí, ya sé yo qué
0: es. ¿Y
1: qué?
0: Esto. ¿Qué tal?
1: Muy bien, todo bien. Le ha gustado a la gente cómo he trabajado, sí, sí, muy bien.
0: Víctor, hemos hablado en otras ocasiones, en otros capítulos de estos PCP que resultan absolutamente vitales para conseguir ese objetivo, que es la autonomía en este caso de los usuarios. Ponnos otro ejemplo de qué podría llevar a cabo en este caso AMPI en este sentido. Por ejemplo, ¿qué otras cosas hemos conseguido en este tiempo?
3: Mismamente, en esta autonomía, como él dice, de querer tener su independencia dentro de la probabilidad o la posibilidad que él tenga de tener su solvencia económica, siempre con la supervisión del tutor, familiar o responsable que tenga. Es lo que hemos dicho, ahora tenemos ya más usuarios que estaban en Ecus, estaban en otras empresas, y mismamente es simple el saber desenvolverse, el sentirse más útil como todo el mundo. Si es que simplemente es tener su trabajo, su rutina, desenvolverse en un área común. Él va al trabajo, lo que está diciendo ahora mismo es como empaquetar las bolsas para cuando llegan los canapés a tu casa y tienes que atornillarlo y sacarte todas las piezas, desembolsarlas, prepararlas. Junio y julio ya tuvieron 2 meses de prueba a varios usuarios. Uh-huh. Él fue uno de ellos, fueron supervisados por una tutora, por Lucía. Y estuvieron allí y luego ya ellos se quedaban solo un tiempo parcial del trabajo, iban desenvolviéndose solo y es lo que queremos fomentar, que ya sea simplemente buscar un trabajo común y sentirse realizado teniendo su autonomía y su solvencia económica, como para decir, mi sueño es un poco más allá, quiero ser youtuber, quiero grabar vídeos, tenemos que tener un poquito más de trabajo detrás, vamos a estar un poquito más encima de él, pues poder llevarlo a cabo. Algún usuario, quiero darle a la petanca a otro nivel más allá. Tenemos usuarios que son campeones, son fieras. Queremos ir campeonato de España o de fuera. Vamos a intentar cómo conseguirlo. Si puede haber una subvención, pueden haber ciertas ayudas para llevarlo a otros campeonatos fuera. Uh-huh. O campeonatos de bici, tipo de deportes, bailes. Hay muchos que simplemente es tan sencillo como quiero bailar. Solo quiero bailar. Simplemente es hablar con centro de ocio, centro de deporte, decir, oye, ¿qué clases tenéis? ¿Qué horarios podemos ir? ¿Cómo podemos acompañarlos? ¿Cómo podemos hacer para que ellos se sientan de que quieren bailar, quieren aprender un baile?
0: Que si se lo proponen, lo pueden conseguir.
3: Exactamente. Es simplemente y tan básico como que algo que quieran hacer, nosotros intentar que sea realidad.
0: Anderson, esto es una radio. Esto quiere decir que en cuanto tengas tus primeras cositas, pásanosla que las echamos por la radio.
1: Sí.
0: No me río. Es una amenaza real.
1: Muchas gracias.
0: Cuando empecéis, hacednoslo saber y ponemos alguna de las cositas que haga Anderson, ¿vale?
1: Vale, muchas gracias.
3: Ponernos las pilas.
0: Anderson, muchas gracias por venir a contarnos tu reto, tu sueño.
1: Sí.
0: Y muchas gracias, Víctor, también por acompañarnos y mucha suerte, mucho ánimo.
3: A vosotros.

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0: Son las 7 de la tarde.
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0: Pasa mucho con varios espacios en los que ya los que son habituales a esta sintonía se sienten identificados, ¿no? Es fácil identificar la música que suena con la persona que viene a continuación a hablar de sus cosas. Hablar de sus cosas que, una vez más, nos van a interesar mucho. Porque yo recuerdo que en Hoy Toca Sesión, con Juanjo Moreno, se hablaba de deportes, se hablaba de salud, se hablaba de nutrición, se hablaba de psicología, se hablaba de patrones, se hablan de un montón de cosas. Siempre con esa salud como base, como estructura, como cimiento de este espacio que recuperamos en esta nueva temporada, aprovechando las pequeñas ventanas que le tenemos por aquí, porque no deja de zurrir mundo, y le está saliendo bien. Así que, Juanjo Moreno, bienvenido, muy buenas.
1: Bien hallado, Álvaro. Ayala.
0: Y lo primero de todo, enhorabuena, ¿eh?
1: Muchas gracias.
0: Porque
1: gracias.
0: Os está saliendo un año redondito.
1: La verdad que sí. La verdad que no os podemos quejar para nada. Desde Monte Carlo, que la cosa está yendo muy bien. Es cierto que hemos tenido una pequeña lesión que hemos sabido recuperar con crece, y la verdad que los resultados post lesión han sido muy, muy satisfactorios, así que muy contento.
0: No en vano, pues estamos aquí con el componente del equipo del número uno del tenis mundial, que va a estar una larga temporada, estoy convencido. Recuperamos este espacio. Cuesta mucho, que ya sabemos que cuesta mucho cuadrar horarios, así que vamos a aprovechar este ratito que tenemos por delante. Estamos ya finalizando septiembre, que es un mes equivalente a un enero, un año nuevo, con sus propósitos y sus cosas. Lo que pasa es que no siempre los mantenemos y los cumplimos. Cuando llega septiembre y acaba el verano, muchos de nosotros, incluido yo, una vez más, que se propone hacer deporte de forma regular, puede o no conseguirlo. ¿Por qué no lo conseguimos?
1: La verdad que, mira, justo cuando has hecho la presentación, ¿no?, hablaba un poco de todos los temas que tocábamos en la sección, y bueno, es lo que sea un poco la salud integrativa, ¿no? Una salud más, la gente lo conoce también como holística, ¿no? Es decir, que eres capaz de no diseccionar la salud por áreas, sino que entender a la persona y a la salud en su globalidad, y es decir, que todo nos afecta. Uh-huh. Y justo este pie que doy es un poco para responderte también a la cuestión que tú planteabas. Es decir, en septiembre pues la gente es muy dada a generar propósitos de hábitos saludables, al igual que en enero, como tú bien decías. Uh-huh. Y bueno, tú ya te estás adelantando, estás diciendo, ¿por qué no lo voy a conseguir, no?
0: Es que eso es uno de los retos que tenemos como sociedad, cumplir las cosas que nos proponemos.
1: A ver, nunca digas nunca, ¿no? O sea, pues puede ser que sea la primera vez que te propones hacer algo y al final eres consecuente con tu propósito y llevarlo a cabo. Yo lo que siempre digo, y sabes que lo hemos comentado, y en psicología así se trata, de hecho, es que la motivación es el impulso que puede llevarte a hacer algo. Uh-huh. Pero no puedes basarte en la motivación.
0: No, porque no todos los días aparece.
1: No, porque además la motivación es eso, es como un arranque, como uh-huh. un tunón nuevo, que además está muy, muy adornada o muy rodeada por una sustancia que sabemos que es muy transitoria.
0: Cuidado con la dopamina.
1: Exactamente. Entonces, te sirve de me pongo, me compro la ropa, tal, me organizo, pero luego tienes que continuarlo. Y lo que continúa la motivación son los hábitos. Al final, generarte esos hábitos de los que siempre hablamos, es decir, una rutina o rituales, o sea, generar ciertos rituales cada día, hace que seas constante y que puedas continuar. Luego también yo siempre que doy el tip sobre esto, siempre que se me pregunta, yo hablo de que siempre tienes que ponerte pequeño objetivo desglosando un gran objetivo. O sea, por ejemplo, en tu caso, pues, lo suyo siempre es encontrar un deporte que a ti te... no me sale ahora.
0: Sí, te complete, te llene, te satisfaga, que se adapte a tus capacidades también físicas, porque no todos los deportes, no todas las personas estamos hechos para todos los deportes.
1: Efectivamente, sobre todo eso, que te genere una adherencia. Esta era la palabra que estaba buscando. Es decir, ¿qué deporte le puede generar, en el caso de Álvaro Ayala, qué deporte puede generar una adherencia a Álvaro Ayala? Porque Álvaro Ayala a lo mejor ha oído que se va a poner a entrenar fuerza, que es lo mejor, porque está muy relacionado con muchos profesionales de la salud.
0: Levantar la mesa esta que...
1: que hablamos de que la fuerza es un hábito que podría ser esencial para el desarrollo de tu salud, o de repente Álvaro dice, bueno, pues voy a correr porque tengo un amigo que se puso a correr y perdió muchos kilos y mejoró mucho su salud, pero a lo mejor no es el deporte que a ti te genera esa adherencia. Entonces, lo mejor para constituir un hábito, algo que se repita durante el tiempo y que realmente al final se integre en tu modo de vida, en tu día a día o en tu, ya te digo, en tu Sí, en tu vida, en los años precedentes.
0: En mi rutina.
1: Exacto, tu rutina, eso es. En los años precederos. Es, pues eso, es un deporte que tú digas, si yo arranco con este deporte, me gusta tanto que muy probablemente sí que lo lleve a práctica. Y luego a lo mejor pues ya se trata de sustituir ese deporte por algo que sea más efectivo para ti. Pero yo, lo que yo siempre le digo a la gente, el consejo es este: elige un deporte que no te suponga mucho estrés, porque es un poco también lo que veníamos a hablar aquí, la vuelta a septiembre, la vuelta al cole. Entonces, acabar con el periodo estival, donde un periodo donde a nivel del sistema nervioso hemos estado como muy low, venir ahora y te viene todo de golpe. Entonces, claro, viene el trabajo, vienen los niños, viene la rutina diaria. Entonces, si tú le sumas a tu sistema nervioso o un estresante, que es hacer ejercicio, claro, muy probablemente que el castillo en IPS te caiga abajo. Entonces, por eso es bueno intentar pensar en un deporte en el cual pues tú pues vayas a continuarlo. Entonces, en este caso, pues yo siempre abogo por un deporte que sea sencillo, o sea, que no te requiera mucho tiempo y que tú puedas encajarlo en un momento de tu día, que tú sepas que lo vas a hacer con una frecuencia pues entre 4 y 5 veces a la semana. Eso sería lo ideal.
0: Si no existe, lo ideal no quiere decir que sea con lo que hay que empezar, que esta es otra cosa de la que luego hablaremos.
1: Claro,
0: que
1: claro.
0: Sí. 4 o 5 días a la semana son muchos si no estás habituado.
1: Claro, claro. Si nos ponemos a hablar de, oye, Juanjo, ¿cuál sería para ti el momento ideal? Pues yo lo he propuesto muchas veces. Siempre diré, el que mejor se adapte a ti, porque hay gente que en la ciencia se denomina, no así, pero se ha puesto el nombre coloquial de búho y alondra, ¿no? Hay como dos tipos de.
0: ¿Cómo?
1: Sí. Hay como dos tipos de personalidad. Donde,
0: ¡ay, me encanta eso!
1: Sí. O sea, nunca. También incluso para el estudio, es decir, hay personas que son más búhos, es decir, que
0: por la noche
1: desarrollan mejor las capacidades de cara a la tarde-noche, sí. Y hay otras personas que son más alondra, es decir, que
0: son más de por la mañana.
1: Exacto, son más de levantarse temprano.
0: Yo soy búho seguro. Segurísimo.
1: Casi toda la biología, sabes tú que a mí también yo trato
0: hablamos
1: mucho,
0: sí.
1: de la salud evolutiva, digamos, de la ciencia evolutiva, casi toda nuestra biología está relacionada con el amanecer, con los ritmos circadianos donde tenemos el sol de fuera, ¿vale? Pero sí que es cierto que se ha visto que hay algunas personalidades que tienden más hacia la personalidad búho, ¿no? Que desarrolla mejor la actividad. Entonces eso también es otra manera de conocerte, como siempre digo yo, el autoconocimiento, la introspección, decir, oye, yo creo realmente que este año, que voy a empezar en septiembre, una actividad física para mejorar mi salud, pues a mí donde más me encaja es por la tarde, porque por la mañana, mira que he leído el Club de las 5 de la mañana, el libro de Robin Sharma, o cualquiera otro que te habla, incluso en esta sección que hemos hablado de que el momento ideal es
0: la mañana,
1: en la mañana. ¿Vale? Pero, ostras, que no soy capaz de hacerlo. Entonces, pues, a lo mejor ese momento lo puede introducir por la tarde. Pero yo lo que siempre digo es eso, que no te estrese más, que no te genere un estrés asociado, o sea, que tenga un periodo de tiempo para ti que sea lo suficientemente óptico, la suficiente versatilidad, como para poder hacerlo en el momento que pueda y que se pueda desplazar en el tiempo. Es decir, que si tú te has propuesto hacerlo a las 7 de la tarde y por lo que sea surge un imprevisto, que lo puedas hacer a las 7 y media. ¿Me entiendes lo que te quiero decir? Pero que sepas tú que esa media hora la puedes mover, pero que al final la va a llevar a cabo. A no ser, y por eso voy a hacer aquí el énfasis,
0: ¿sí?,
1: que me digas, que yo sé, por ejemplo, que te gusta el boxeo.
0: Sí.
1: Que diga, oye, pues mira, Juanjo, te he escuchado el consejo y me voy a apuntar a boxeo.
0: Tengo un saco en casa.
1: Bueno, si tengo un saco en casa, entonces.
0: Tengo un saco en casa.
1: Entonces, lo que estamos poniendo como ejemplo no nos sirve.
0: No nos serviría.
1: No nos
0: vale.
1: Sirve, porque yo te hablo de tener. A mí me encaja más que la persona que va a iniciarse ahora este mes de septiembre en los hábitos saludables.
0: Crea una rutina, digamos.
1: Flexible.
0: Exactamente.
1: Exacto, que se pueda encajar en cualquier otro momento. Pero si tú dices, mira, el boxeo, y estamos hablando de que seguramente acabarás un año entero haciendo boxeo y que muy probablemente el año siguiente continúes con el boxeo o cambies el boxeo por otro hábito saludable, pues ya te encuentres mejor. El deporte y el ejercicio físico al final es también adictivo, pero no por la dopamina, sino por otras sustancias como la serotonina, como la oxitocina, otra endorfina que te generan esa adicción. Es decir, cuando por ejemplo, en mi caso, cuando yo hago 2, 3, 4 días sin hacer ejercicio, necesito hacerlo. O sea, es es como una adicción.
0: Una especie de, exactamente.
1: Es como un síndrome de abstinencia, realmente. El cuerpo me pega un bajón anímico. Entonces, cuando hago ejercicio, ¡pum!, tengo otra,
0: vez mi
1: subidón, claro. Eso es lo bueno también. Es como un castigo divino, entre comillas, pero que está bien para ese, continuar con ese hábito.
0: Quiero barrer un poco hacia tu campo. Fíjate, esto me lo vas a agradecer. No todo el mundo sabe cuál es su deporte. Y ni siquiera a través de sus propios gustos o aficiones. Y te voy a contar mi caso personal. Yo cuando entré en atletismo con 12, 13 años, yo recuerdo llegar y decirle al entrenador, vengo a apuntarme a correr. Yo quería correr. Uh-huh. Y me dijo, vale, tú vas a correr, pero tú vas a ser lanzador. Y yo no sabía lo que era un martillo. Yo pensaba que el martillo era con lo que se clavan los clavos. Terminé siendo lanzador. Terminé siendo buen lanzador. Uh-huh. ¿Qué importante es entonces para una persona ponerse en manos de un profesional para que te ajuste los parámetros y que cierto deporte se encaje con tus características aunque tú ni siquiera seas capaz de verlo?
1: Sí, quizá de niño es más sencillo poder vislumbrar hacia qué deporte puede encajar el niño en cuestión, porque muchas veces los entrenadores, que son una especie de ojeadores, que tienen como esa vista de águila, que ya saben, oye, pues este chico, pues mira, tiene una tendencia, o lo veo muy rápido, tiene unas habilidades coordinativas o más específicas que encajarían más en este deporte, pues a lo mejor en el deporte con implementos, como el deporte con raqueta, o tiene más habilidades con los pies, como el balón, y puede ser el fútbol, ¿no? O cualquier otra de las habilidades, que hay entrenadores que tienen esa habilidad también de poder verlo, ¿no? Ese ojímetro. Yo a lo mejor, supongo en tu caso, no sé si era así, si tú eras un niño muy fornido de pequeño.
0: Era grande. Luego me quedé estancado, pero hasta los 10-12 años iba bien desarrollado.
1: Claro, quizá por eso él debió, dijo, oye, pues mira, en las disciplinas atléticas, tú me estás diciendo que quieres correr, pero es que, joder, si yo te enfoco bien, claro, y tú... Digamos que tu masa la movilizo a lanzar un objeto, o sea, creo que va a ser bueno en esto. Uh-huh. Y muy probablemente, como me estás diciendo, acertó.
0: Acertó.
1: ¿Eh? Claro, sí, entonces luego te puede gustar a ti más o menos.
0: Por muchos berrinches que me llevara, ¿eh?
1: te puede encajar a ti más o menos en el gusto, pero si hay algo que tienes cierta predisposición genética que se te dé bien y se te da bien encima, pues muy probablemente la adherencia a ese deporte sea alta, porque encima tú pues disfrutarías, sería más sencillo para ti.
0: Claro, por tanto hablamos que de la motivación sería más difícil que se vaya. Podríamos mantener un buen nivel de entrenamiento regular y diario que nos mantenga en forma, sanos y guapos.
1: Exacto. O sea, tú...
0: Todo tiene su cadena, ¿eh?
1: Claro, esa es la idea. Entonces, a ver, ya cuando... Pues no, yo creo que ahora mismo en esta conversación no nos estamos dirigiendo al público más infantil o más joven.
0: Pero tienen hijos.
1: Sí, pero sí que es cierto que obviamente si te puedes poner en la mano de un profesional y que no existe esa figura como tal de una persona que te diga, oye...
0: No hay un gorro seleccionador como en Harry Potter que te diga que te tienes que dedicar.
1: Exacto. De hecho, en el instituto, por ejemplo, ahora que me ha venido la anécdota a la cabeza, sí que existía el orientador.
0: Sí.
1: El orientador, y de hecho conmigo, por ejemplo, el orientador fracasó.
0: Falló
1: en todo. Sí, porque... Quiero decir que a pesar de que existan esas figuras, pero en el mundo del deporte de iniciación no existe como tal, yo creo que más bien pues sí que está ahí un poco... los padres, ¿no? Lo que ven, con lo que disfrutan los niños, y lo suyo es, pues como hizo Roger Federer en su momento, es probar diferentes disciplinas.
0: Uh-huh. Hasta que llegó con la suya.
1: Luego los padres no debemos de proyectar nuestras frustraciones, entre comillas.
0: Que pasa mucho.
1: Decir, no, pues yo no fui futbolista, pero quiero que él sea, y hay que observar un poco al niño, no generarle esas expectativas para que el niño realmente tome una decisión libre. Y diga, pues papá, ¿no? A ti te gusta mucho el fútbol, pero a mí lo que me gusta es el tenis, por decirte un ejemplo.
0: Sí, o cualquiera otro.
1: O cualquier otra disciplina deportiva, claro. Y de cara a personas más mayores, a ver, lo ideal siempre es ponerse en manos de un profesional titulado universitario que diga, oye, mira, quiero hacer ejercicio, pues venga, vamos a empezar con una progresión, ¿vale? Uh-huh. Y a lo mejor acaba diciéndote, oye, Álvaro, pues yo creo que deberíamos dejar de correr y que te puedes poner con el boxeo. A lo mejor sí, podría ir
0: o en bicicleta, esa. O bicicleta.
1: Pero sí que es cierto que como estamos hablando de en septiembre, coger unos hábitos más generales, pues así el tip que podemos darle a los oyentes es, pues, oye, ¿con qué deporte disfrutas tú? ¿Sabes? Un deporte, pues eso, lo que estamos hablando, que dependa solo de ti mismo. O sea, aquí por ejemplo, la filosofía estoica, esa es tú que me gusta mucho, Carlos, te dice, sí. O sea, aquí en septiembre, ¿qué te diría lo estoico? Oye, pues, ¿qué depende de ti? Porque si ya depende de otras personas, claro. Es decir, oh, pues a mí me gusta, por ejemplo, el pádel, ya, pero depende de cuatro personas más para hacer pádel.
0: Claro.
1: Claro, ahí es donde está la disonancia, digamos, cognitiva de decir, oye, quiero hacer pádel, pero como no tengo otros dos miembros más o nos ha fallado uno, hoy no hacemos. Entonces, ahí cuando caes en la no rutina de hacer pádel los martes y los jueves, ahí es donde te viene el problema. Entonces, si tú te inicias con un deporte que dependa de ti mismo, que dependa de tus recursos, ya no solo físicos, sino también de materiales de materiales para hacer deporte, pesas, goma o tu propio cuerpo, pues va a tener más posibilidades de éxito que si depende de otro atributo. ¿Me entiendes, Álvaro, lo que quiero decir?
0: Sí, sí, claro.
1: No. Entonces, mi consejo es ese. Y que luego, pues, de ahí ya a lo mejor, luego puedes decir, yo siempre digo, me dicen, oye, pero es que a mí pues me gusta el pádel. Pues genial. O sea, si tú haces dos días de fuerza y uno de carrera, por ejemplo, o donde son media hora, pero que sabes que ese bloque de tiempo lo tienes tú bloqueado para eso. Y luego te sale un partido de pádel, no lo cuentes como una actividad extra que te va a sumar a tu objetivo de pérdida de peso, por ponerte un ejemplo, de la mejora de la composición corporal, no lo cuentes como tal, cuéntalo como un regalo. Decir, oye, pues me he juntado y he hecho otra parte que tiene el deporte que es muy importante. Que
0: es la
1: también,
0: socialización.
1: Exacto. Nosotros somos
0: seres sociales, hombre,
1: somos seres sociales, somos gregarios, formamos parte de grupos, esta es nuestra evolución y esto es hacia donde tendemos. Por eso muchas veces cuando hablamos de marcas, de ropa, hay gente que se relaciona con esta marca es porque perteneces como a un grupo social, ¿no? ¿Sabes? Pues bueno, si tienes más dinero, pues te gusta relacionarte, bueno, a quien le guste. No, en mi caso, relacionarse con un tipo de marca de ropa y si no, pues con otro y la gente pues tiende a ser gregario, ¿no? A formar parte de algo que identifique a un grupo. Pero porque esto lo tenemos muy cableado en el cerebro y porque necesitamos de los demás. De hecho, hay ya algunos congresos de psicólogos y científicos que ya hablan de estos problemas que pueden generar las redes sociales, ¿no? Porque al final, claro, al final te tienes tantas capacidades de seguir a tantas personas diferentes que te hace un poco la cabeza un lío de a qué grupo realmente quieres pertenecer.
0: Digamos que a veces son más obstáculo que una fuente de motivación, porque claro, es un mercado tan amplio.
1: Antes se hablaba de que había poca información y hay un exceso.
0: Sí, sí.
1: Entonces eso también confunde, hace mucho ruido y también confunde. Pero bueno, pues no desviarnos del tema que nos traía hoy aquí.
0: Sí.
1: Claro, la idea es, pues eso, oye, tomarte algo que sea social, como puede ser el pádel con cuatro amigos, como puede ser cualquier, pues yo qué sé, ir un día a hacer poseo, como un extra a tu objetivo de mejorar la salud. Pero no como un algo obligatorio, es decir, que el día a ti se te complica en el trabajo y no puedes ir a la de 7 a 8 a boxeo y no pasa nada, porque esto no entraba dentro de tus planes, dentro de tu objetivo de mejorar tu composición corporal, de perder peso, de ganar masa muscular, etc.
0: ¿Cuándo deberíamos ser conscientes de que quizá hemos superado esa barrera inicial en la que tenemos esa motivación? Conseguimos encadenar un par de semanas, tres semanas de mantener nuestro ritmo. ¿Cuándo sabemos que ya hemos enganchado? El propio cuerpo te lo va a decir.
1: A ver, hay muchos científicos que han especulado sobre el número de días. No sé si te suena a lo mejor la cifra 21 días.
0: Sí, 21 días.
1: Bueno, ya la ciencia ha demostrado que no.
0: No es tanto.
1: No, es más.
0: Es más.
1: Es más, sí. Pero bueno, yo a nivel práctico sí que considero que si eres capaz de encadenar aproximadamente un mes, que serían rondando ahí esos 21 días. Es muy probable que ya seas capaz de tirar hacia adelante. Es decir, que vencer la primera resistencia, la motivación te va a llevar a hacerlo muy poco tiempo, un día, dos días, una semana. Pero lo que viene siendo la constancia, la rutina, si vences ese no, pero para qué te levantas, pero por qué estás haciendo esto, Álvaro, si vences esos rumores que muchas veces se instalan ahí,
0: son unos canallas.
1: La excusa que también hemos tocado en alguna ocasión, la excusa más común es de
0: no, es que hace frío.
1: Hace frío, no tengo tiempo.
0: Es que parece que va a llover.
1: Tengo mucho trabajo, pues esas rumiaciones mentales. Albert Ellis, que es un psicólogo muy famoso, dice que hay que ponerle también como cierto manejarlas de alguna manera. Entonces decir, ya está aquí el Álvaro, que me dice, ¿sabes? Un poco, incluso podías poner un tono radiofónico, incluso, no, no lo digo yo, ¿eh? No me lo estoy inventando esto.
0: Doblar mi propia cabeza, sí, sería gracioso, ¿eh?
1: Sí, es como pues como si tienes ahí, digamos eso, el bueno y el malo,
0: un
1: ¿no?
0: diablito. Exacto. y un angelito.
1: Y este te dice, pero ¿para qué te levantas? No es necesario. Tú le tienes que decir, y tú le tienes que decir, ya está el Álvaro Gandul, que no quiere que hagamos las cosas, pero que esto sabemos que es una excusa y lo que te va a hacer es hacerlo y no escucharlo. O sea, quiero decir, hay muchos consejos que pueden darse a la hora de llevar a cabo un hábito, pero vamos, el consejo más certero es que lo tienes que hacer.
0: Es decir, y punto,
1: ¿eh? Sí, hay una frase que digo que hazlo motivado, y si no estás motivado, hazlo también. Es decir, que no sea, no tengo ganas, no sea un motivo, o sea, o tengo ganas, no sea un motivo para hacerlo. Igual tengo ganas que no tengo ganas. Es decir, tú sabes que lo tienes que hacer, y el mayor compromiso que puede adquirir un ser humano es el compromiso contigo mismo. Es decir, hacerlo de cara a ti. Como dicen los estoicos también, que tú seas el propio espectador de tu propia función. Es decir, los aplausos que tienes que recibir son los tuyos, no son los de nadie más.
0: Tan malo es caer en las redes de esas tentaciones de, bueno, vamos a buscar excusas, como quizá una sobremotivación, que ahí hay otro riesgo, ir demasiado motivado, lo cual puede llegar a desembocar quizá en alguna lesión, en sobrecarga, no estoy haciendo bien este ejercicio, y al pasar me digo, es que igual no es para mí, es que igual me estoy pasando, es que igual no estoy para esto, eso es otro riesgo.
1: Sí, claro, al final es lo que hablábamos, estamos hablando de unos tips muy generales, ¿no? Oye, de cómo iniciarme ahora en este mes de septiembre, en esta vuelta al cole, que estábamos dando unos tips pues más generales para que todo el mundo dijera, a ver, ¿cómo arranco yo esto? Que ya me ha pasado otras veces, ¿no? Hemos arrancado así un poco, ya me ha pasado otras veces, lo he dejado, ¿y cómo lo hago esta vez para no dejarlo? Claro, a ver, lo ideal siempre está el principio en la ciencia de entrenamiento deportivo, hablamos de varios principios que se tienen que tener en cuenta a la hora de entrenar, y uno de los principios, el principio de progresión. Uh-huh. Es decir, que tú no puedes empezar de cero
0: a mil.
1: Exacto, tú puedes decir, joder, pues hay un grupo de gente que está corriendo, yo ahora en septiembre me uno, y ese grupo de gente está corriendo a lo mejor a 3:45 el kilómetro, pues muy probablemente
0: te descuajeringues.
1: Exacto, o estén corriendo a otro ritmo un poco más lento, pero mucha más distancia, a 4:45 el kilómetro, pero están corriendo 10 kilómetros. Entonces, claro, tú, pues a lo mejor el primer día lo aguanta, el segundo, pero llega un momento que llegará la lesión.
0: Claro.
1: Entonces, claro, ahí vendría el siguiente paso, que ya entonces ya no estamos saliendo un poco de la primera ecuación, y estamos hablando de cómo es la manera ideal de hacerlo. Claro, la manera ideal de hacerlo es ponerte en manos de un profesional. Uh-huh. De un profesional que te guíe, que te diga, oye, pues estos son los pasos, ¿no? Pero es que yo ahora mismo me encuentro tal, tengo su energía suficiente ya, pero tú me has dicho que tenías media hora. No, esto me pasa mucho con la app ejercicio que yo tengo.
0: Sí.
1: Que en plan, oye, pero es que tío, me has puesto 15 minutos ya. Tú me has dicho que tenías media hora, ¿vale? Yo atiendo a tu media hora, que no es mucho tiempo, pero bueno. Pero ahora, estos primeros días, que yo quiero que hagas 10.
0: Ya.
1: Aunque tú quieras hacer más.
0: Ya.
1: ¿Sale? Yo quiero que tú...
0: Aplicando ese proceso de...
1: el principio de progresión, claro. O sea, yo quiero que tus tendones se adapten a la carga que va a venir. Entonces, eso, hay un periodo donde las fibras de colágeno precisan de... Donde necesito que, además, acompañemos esto con algunos hábitos saludables de alimentación, de suplementación. Pues sabemos que las fibras de colágeno, si tú le sumamos vitamina C, va a haber una mejor síntesis de la fibra de colágeno, igual para el tema muscular, igual para el tema articular. Entonces, claro, muchas veces hay gente pues que empieza con mucha motivación, como tú estás diciendo, con mucha gana, pero lo ideal a lo mejor es echar un pelín el freno ya. Y poco a poco, y dentro de 3 meses volvemos a hablar, y a lo mejor me dice, oye, la media hora estoy sacando la lengua, Juanjo. Y entonces yo te... Claro, me pongo a mí como otro profesional de la ciencia del deporte y de la salud. Y te digo, ya, pero es que ahora quiero que la saques la lengua. Es decir, que ahora quiero que estés a este nivel, porque sé que eres capaz de darlo y porque sé que tu cuerpo está preparado, que no nos vamos a lesionar, Álvaro, y que no hay ningún problema. Y que...
0: ¿Qué capacidad tiene la mente, ¿no? De boicotearnos tanto por defecto como por exceso, ¿eh?
1: Tú fíjate, si ahora mismo me preguntaran qué es la parte más valiosa o la más importante para cualquiera de los hábitos saludables y de deporte que hay, te diría que es la mente. O sea, ahí está la frase latina, mens sana in corpore sano, y es cierto que un cuerpo sano va a acarrear una mente sana, ya por diferentes aspectos, ya no solo a nivel psicológico, sino también a nivel hormonal, lo que supone el ejercicio físico a nivel neurocognitivo, neuroprotector. Pero sin una mente que tire del cuerpo, aunque el cuerpo esté muy sano, digo que hay ciertas barreras que son limitantes. Yo creo que la diferencia de los grandes deportistas está ahí. O sea,
0: en la mente, una mente fuerte, ¿eh?
1: Una mente fuerte, obviamente. Si no hay un físico que lo acompañe, pues probablemente que en un quinto set, por mucho que quiera la mente, no pueda, porque hay una fatiga. Hay dos tipos de fatiga. Esto es un poco más engorroso, pero lo paso rápido. Hay dos tipos de fatiga: una es la fatiga central y otra es la periférica, ¿no? La fatiga central es la mente, digamos, el sistema nervioso central, y la fatiga periférica, pues el resto del cuerpo. Entonces, hay muchos inputs de fatiga periférica que te está diciendo a tu cerebro que. Pero hay un exsoldado estadounidense, ahora no me acuerdo, que está haciendo ultra trail, ultra maratón y tal, es bastante conocido en redes, no recuerdo el nombre ahora, que él habla incluso, que no creo que sea así porque lo habla un poco, no ha hecho un estudio científico para demostrarlo, pero él habla que cuando la mente te dice para, estás al 40% de tu capacidad física. O sea, cuando el cuerpo, la fatiga periférica te dice para,
0: sí.
1: Tu mente es capaz de dar un 60% más de rendimiento físico. Tremendo, cuando quieres a punto de tirar la toalla. No es así textualmente, y ahora mismo no te sé el porcentaje, pero sí que es cierto que hay un
0: una relación directa en esa cuestión.
1: No, hay una capacidad de reserva, se llama, más técnico, ¿no? Una capacidad de reserva que tu sistema... nuestro sistema cardiovascular, cardiorrespiratorio...
0: Nuestro ordenador de a bordo.
1: El sistema más periférico te dice, ojo, estoy al límite. Pero es un reflejo para evitar un colapso. O sea, es decir, tenemos la capacidad de ir un pelín más allá de nuestro límite. Esto es la manera más correcta de evidenciarla, es cuando te metes debajo del agua y de repente dices, me ahogo. Si eres capaz de pasar esa barrera, en plan, no puedo más, tengo que respirar, todavía queda una reserva de oxígeno. O sea, el cuerpo te da la señal de hasta aquí, pero si es capaz de pasar esa barrera, las personas que hacen apnea hablan de esto. O sea, eso es un control mental muy importante.
0: Eso es rozar el límite y yendo, es un peligro tremendo.
1: Estás yendo contra tu biología de supervivencia, pero esa barrera realmente existe. Cuanto menos estoy, aquí ya viene también otro de los principios estoicos de exponerse a la adversidad. Cuanto menos nos exponemos a las cosas adversas, más débiles nos hacemos en este área. Uh-huh. Y por tanto, tenemos más excusas para evitar el sufrimiento. ¿Sabes? Por eso muchas de las técnicas que a lo mejor hemos propuesto aquí, como la exposición al frío, la exposición al calor, que ya sabemos que tiene una relación muy importante a nivel de salud, pues también son salir de tu área de confort muchas veces. Entonces tú te pones a una temperatura que tu cuerpo está diciendo, tío, voy a entrar
0: en combustión,
1: voy a hacer una hipotermia tal, y no es así realmente.
0: Yeah.
1: O sea, cuando ya te has expuesto varias veces, el cuerpo dice, pues esta alarma que di desde mi sistema nervioso periférico a mi sistema nervioso central, y mi sistema nervioso central dijo, no, yo hoy tengo conocimiento y conciencia suficiente como para saber que puedes aguantar un poco más, porque hasta que no hayan pasado 10 minutos y con esta temperatura no va a haber ninguna congelación distal. Entonces, cuando eres capaz de controlar tu mente, que es lo que hablábamos, eres capaz de llegar a límites muy superiores. Uy, nos hemos enrollado mucho, nos hemos desviado un pelín un poco de...
0: No te preocupes, está todo relacionado, Hemos empezado a hablar del poder de la mente.
1: Sí, exacto, que al final te lleva un poquito más.
0: Yo tengo la sensación de que esta conversación la hemos tenido muchas veces en muchos inicios de temporada, pero en base a mi experiencia creo que siguen siendo necesarios. Que hay que buscar la motivación para poder hacer deportes, para mantener un buen estado de salud. Es que hablamos de salud, no hablamos ni de físico ni de estética, hablamos de salud.
1: No, yo siempre que paso por aquí vengo a dar la misma recomendación, y mi objetivo, o sea, mi propósito es que lo que yo veo con tanta claridad, que se vea, que la gente también lo vea muy claro. Yo quiero una sociedad más sana, una sociedad que se preocupe más por el medio ambiente, que se preocupe más por su salud, porque me parece que son cosas bastante sencillas. Yo lo que voy a contar aquí, Álvaro, en cada una de nuestras sesiones, y ahora pues en los inicios, que está bien, como tú dices, yo creo que pues la gente que nos escuche lo ve como un reseteo, decir,
0: sí,
1: oye, pues
0: sí, necesario.
1: Es cierto que hay veces que necesitamos decir, bueno, aquí no voy a hacer nada y aquí empiezo. Vale, pues cuando nos escuche, pues está bien que lo digamos aquí, a lo mejor lo volvemos a decir en enero. Pero es eso, es decir
0: Podría pasar, sí.
1: No, pero lo que quiero decir es que pueden cogerlo de impulso, sabiendo que la motivación no te va a llevar a ningún sitio, uh-huh. y que por mucha motivación que tenga o que te encuentre o tal, lo que tienes que hacer es generarte unos hábitos, unos rituales. Es decir, yo, por ejemplo, yo tengo mi ritual por la mañana, que ya lo he comentado alguna vez.
0: Sí.
1: Yo me hago un ritual, tengo un ritual para el café, donde huelo el café, donde sí. preparo el café, y todo esto ya me va preparando
0: calle.
1: Porque lo siguiente que me viene es el ejercicio. Uh-huh. Entonces yo sé que después de mi café me viene el ejercicio, y después de mi ejercicio me viene mi ducha o mi baño o mi ducha fría. Uh-huh. Entonces yo me voy preparando poco a poco y sé pues que tengo que levantarme tanto antes de la hora planteada tal para poder hacer mi rutina.
0: Rutina.
1: Y que me voy a, ahora me voy a Los Ángeles, Álvaro, y lo voy a hacer Los Ángeles. Luego me voy a Japón y te lo hago en Japón. Y luego vengo aquí a Yecla y te lo hago aquí en Yecla. Es decir, es lo que digo, que depende solo de mí. Como

0: Lo he dicho, lo he dicho, pero quería ratificarlo. Nada, bien hallado. También, para mí también es un placer compartir pues todas estas inquietudes. Y bueno, desde aquí, este nuevo inicio de temporada, con la motivación, pero espero que sea como un hábito.
1: Sí.
0: Me gustaría recordarle a nuestros oyentes que ellos también pueden proponer algunos de los temas que quieren
1: Correcto.
0: Que tratemos. Porque,
1: Correcto.
0: Bueno, a ver, nosotros tenemos mucho que puede ser que sean interesantes para mí y para Álvaro, pero es probablemente que a lo mejor para la audiencia pues no lo sean tanto. Entonces,
1: vamos a insistir un poquito más, sobre todo a través de las redes sociales, para que nos propongan asuntos. Que, por cierto, tengo uno, ahora te lo comentaré off the record, para que tome nota de él si te apetece.
0: Perfecto.
1: Juanjo Moreno, buenos viajes, nos volvemos a finales de octubre. ¿Eh?
0: Nos vemos a finales de octubre.
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0: Son las 11 de la noche.
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1: ¿Con quién?
0: Claudia García.
1: Ah. ¿Qué podemos hacer? Y además hoy solo con Claudia García.
2: Joder, no lo digas con pena.
1: Me malacostumbras. Pena no, pero es como que antes era como en Cómo conocí a vuestra madre, sal, limón y pimienta, limón y comino, y ahora no hay comino.
2: De momento, que llevábamos 3 entregas ya con gente.
1: Ya, por eso digo que me se acostumbra al caviar.
2: Ya, pero bueno, también tengo que seguir hablando de libros, de
1: también
2: más libros,
1: verdad.
2: De recomendaciones,
1: y
2: de autores.
1: Y más ahora que viene abril.
2: Y claro, ahora con el Día del Libro a la vuelta de la esquina, pues hay que dar ideas.
1: Que en abril
2: entonces,
1: libros 1000.
2: Sí, mira, me la han quitado de la boca.
1: Dios, qué tonto que soy, de verdad.
2: Además, llega abril y llega un nuevo reto.
1: Es verdad.
2: Lo voy a lanzar ya porque la semana que viene,
1: claro,
2: Semana Santa, ya nos metemos casi a mitad de abril y
1: sí, pero
2: hay que
1: tú,
2: empezarlo.
1: Pero tú 15 días estás aquí, ¿eh?
2: Sí, pero ya no habremos comido una semana.
1: No habremos comido una
2: entonces,
1: semana.
2: Entonces prefiero lanzarlo ahora. Recuerdo el de marzo por si alguien le queda por ahí.
1: Antes de nada, Claudia García, buenos días, ¿eh?
2: Muy buenos días.
1: Que no habíamos saludado todavía. Sí, y es de buena educación saludar antes de empezar, ¿eh?
2: Muy buenos días a todos.
1: Así que ahora, si quieres recordar el reto de marzo al que
2: sí,
1: le quedan tiempo
2: le
1: de descuento.
2: Le quedan días, pero bueno, igual hay alguno que se reengancha, así que...
1: Tengo un mensaje para Rocío.
2: ¿Qué mensaje?
1: Primero, un abrazo muy fuerte.
2: Exactamente.
1: Vaya por delante. Y segundo, voy por la mitad ya de su libro.
2: ¡Anda!
1: El que me prestó.
2: ¡Qué alegría!
1: Llevo el 50%. A ver, si yo hubiera querido, en 2 días estaría rematado.
2: A ver, eso te iba a decir, que la letra era grande.
1: Y con muchas sangrías y tal.
2: Sí, o sea que...
1: Pero, ojo, ¿eh?
2: Pero oye, siendo para ti, es un reto.
1: En 2 meneos, medio libro.
2: Muy bien, venga, a ver si en abril, ¡vamos!, para el día del libro te lo termina.
1: Voy a terminarlo antes de que llegue la Semana Santa. Bueno, la Semana Santa es hoy, pero me refiero al jueves que viene.
2: Venga, ya no
1: si es que tengo tiempo, que por otra. Bueno, no te interrumpo más.
2: Bueno, pues vamos con el reto de marzo, que ya lo dije, era o bien leerse un libro escrito por una autora nacional o un libro en cuyo título sea o incluya el nombre del protagonista.
1: Ajá.
2: Eso para marzo. Y para abril lo diré al final. Lo bueno se hace esperar. Así que lo dejamos para el final.
1: Que me ha hecho muchas gracias.
2: Para que escuchen.
1: Y para abril lo dejo para el final. Vaya cebo tipo Telecinco, ¿eh?
2: Hombre, hay que escuchar antes las recomendaciones y autores, porque además hoy vengo a hablar de una autora en particular, que hacía mucho que no traía así la vida, por así decirlo, de alguien.
1: ¿Alguien a fondo?
2: Y sí, además es que es muy a fondo, lo he tenido que reducir muchísimo, porque no te imaginas la vida que tuvo esta mujer.
1: Aquí tenemos que seguir el programa, ¿eh?
2: Pues voy a intentar darme prisa, pero queda para mucho.
1: Bueno, cuando tú quieras.
2: Porque, a ver, es una autora ciertamente reconocida, sobre todo por su mayor obra, que yo creo que a todo el mundo le suena, Frankenstein.
1: ¡Hombre!
2: Pues la conoce mucha gente, pero a lo mejor no se ha profundizado tanto en su vida, en la vida de Mary Shelley, autora de Frankenstein. Y es que su propia vida ya de por sí parece una novela. O sea,
1: eso tengo entendido.
2: Desde el principio hasta el final de sus días, la pobre mujer sufrió muchísimo, le pasó de todo. Y bueno, pues al final dio a luz, por así decirlo, a una obra que hoy en día...
1: De todos los tiempos.
2: Sí, exactamente. Sigue leyendo la gente, se han hecho varias versiones cinematográficas, o sea que ha dado para mucho. Empecemos por el principio. Mary Shelley nació en 1797 en Londres. Y es que ya, como digo, desde un principio tuvo la historia muy potente. Su madre fue una filósofa muy importante, de las primeras grandes defensoras de los derechos de las mujeres, y tan solo murió 11 días después de dar a luz a Mary Shelley, joder, por desgracia. Entonces, claro, pues ella creció sin madre, pero además también sabiendo un poco pues que su nacimiento estuvo ligado a la pérdida de su madre. Por otro lado, su padre, William Godwin, era también escritor y filósofo, un intelectual bastante influyente, y claro, pues Mary creció rodeada de libros, de letras, de ideas y de gente bastante interesante. No fue a la escuela como tal, pero sí que tuvo una educación bastante rica, muy libre y pensando mucho por sí misma. La verdad es que fue un poco, bastante abierta. Y bueno, pues como no podía ser de otra manera, se dedicó a las letras, ya que sus padres empezaron por ahí. Y bueno, ahora viene uno de los grandes giros de su vida, y es que con tan solo 16 años se enamoró de Percy Shelley, que era un poeta romántico, pero también estaba casado.
1: Bah.
2: Pero bueno, aún así ellos se fugaron juntos.
1: Como si eso fuera un impedimento.
2: Dejó a la mujer, claro, y literalmente, o sea, se fueron por Europa, viajaron en plan aventura total y además con la hermanastra de Mary, que era una hija que ya tenía su madre en un anterior matrimonio. Y bueno, pues viajaron sin dinero, pasaron también penurias, dificultades y fue un poco, pues bastante caótico, ¿no? Pero también a la vez empieza una etapa muy intensa y es que también fue dura a nivel personal porque quedó embarazada varias veces, perdió a sus hijos desde que eran bebés.
1: Joder.
2: Tan solo sobrevivió uno y claro, esto pues le marcó muchísimo y en sus novelas se ve plasmado en sus historias los temas de la vida, de la muerte, de la pérdida, se ven bastante reflejados. Y llegamos también a uno de los momentos más famosos de la literatura. 1816. Mary, su marido y el único hijo que sobrevivió, viajaron a Ginebra, donde iban a pasar el verano con el poeta Lord Byron. Uh-huh. Y claro, ese verano además también es conocido como el año sin verano, porque el clima pues no fue el más apropiado, había lluvia constante,
1: ojalá,
2: tormentas. Y bueno, total, que se pasaron bastante tiempo encerrado en casa. Entonces, entre otros temas, las conversaciones en esos encierros pues se basaban un poco en los experimentos del filósofo del siglo XVIII, Darwin, que decía que había animado materia muerta y la posibilidad de devolverle la vida a un cadáver o a distintas partes del cuerpo. Y bueno, también se entretenían un poco leyendo historias alemanas de fantasmas, de miedo, y eso llevó a que un día pues su marido propusiera un reto, que cada uno escribiese su propia historia de miedo. Mary al principio pues no lo tenía muy claro, no sabía muy bien de qué escribir y bueno, con ayuda de su marido y que tuvo una especie de pesadilla o visión con que un científico creaba vida a partir de restos humanos y que esa criatura cobraba vida también, pues salió, empezó a escribir la historia, empezó a escribirlo como un cuento corto, pero con ayuda de su marido la fue ampliando hasta que se convirtió en su primera novela titulada Frankenstein. Publicada en 1818, cuando tan solo tenía 18 años ella.
1: ¿Qué?
2: Era súper jovencita. Sí, sí, sí. Que de hecho al principio se publicó de manera anónima, porque como que no era muy creíble que una chica tan joven...
1: Y menos una chica.
2: Y una mujer pues hubiese publicado ese libro, ¿no? Se pensaban que era del marido, de Percy.
1: Claro, claro. Qué sorpresa.
2: Sí. Así que... Pero no, lo escribió Mary Shelley. Y bueno, pues después de eso su vida no se calmó, ni mucho menos. A lo largo de los años pues siguió enfrentándose a muchas pérdidas. Como he dicho, varios de sus hijos murieron, solo le sobrevivió uno. Y el golpe más duro también le llegó cuando su marido, Percy, murió en un naufragio. Se ahogó. Iba con unos amigos en un barco y naufragó y se ahogó con tan solo 29 años. Así que se quedó viuda muy joven y claro, a partir de ahí pues con un hijo tuvo que salir adelante como pudo. Y aquí también viene una parte que no se cuenta mucho y es que Merin tampoco, no fue solo la autora de Frankenstein. Ella, a partir de quedarse viuda, se dedicó a las letras, se dedicó a escribir novelas, poemas y, por ejemplo, pues tiene títulos como Valperga, que es una novela histórica, o The Last Man, que es bastante interesante, que habla de un mundo devastado por una pandemia,
1: no,
2: que también
1: vaya,
2: fue muy adelantada a su tiempo. Y bueno, también escribió Lodore o Fafner y también se dedicó a editar y a preservar la obra de su marido, que también fue un escritor bastante reconocido.
1: Ajá.
2: Y bueno, también hay que decir que una cosa interesante es que, aunque Frankenstein es lo más famoso que se le conoce, su obra en general pues suele girar un poco en torno a lo mismo, a la soledad, a la pérdida, a la responsabilidad.
1: Al puro drama, ¿eh?
2: A esa idea de qué pasa cuando el ser humano intenta ir más allá de lo que debería, ¿no? Parece que jugamos a ser dioses, ¿no? Pero eso tiene unas consecuencias y se ve bastante bien en Frankenstein. Y claro, pues sabiendo pues todo lo que vivió, todo eso se entiende mejor, ¿no? En sus novelas. Y claro, muchas veces se dice que Frankenstein es una historia de terror, pero yo creo que es mucho más que eso. O sea, yo creo que es una reflexión eso de hasta dónde puede llegar el ser humano, qué pasa cuando jugamos a ser dioses y qué responsabilidad tenemos con todo lo que creamos. Y todo eso está en Frankenstein.
1: Todo pasa por el ego de querer trascender.
2: Exactamente.
1: De dejar un legado reconocible y...
2: Ahí, el tener importancia, ¿no? Y es que yo creo que no solo creó un monstruo Mary Shelley, sino que convirtió sus propias pérdidas, lo mal que lo había pasado en su vida, sus miedos, su vida tan intensa, en una historia que, como he dicho, más de 200 años después, pues seguimos leyendo. Y sigue muy viva. Y yo creo que por eso Frankenstein no da miedo solo por lo que es como criatura, sino por lo que dice de nosotros. Que mucha gente yo creo que se puede ver reflejada. O podríamos verla.
1: Frankenstein.
2: Así que pues ahí va un poco ese resumen de la vida de Mary Shelley, que como he dicho he tenido que recortar muchísimo porque tuvo una vida muy intensa. Estuvo también en Italia, bueno, se codeó también eso con muchos intelectuales. Pero bueno, para que todo el mundo lo entienda y conozca más a esta mujer y qué hay detrás de Frankenstein, pues ahí tenemos esa biografía de Mary Shelley.
1: Muy bien, muchas gracias. Un aplauso.
2: Y bueno, ahora pasamos ya a libros.
1: Estrenos.
2: A estrenos y recomendaciones. Sí, vamos a empezar por una recomendación. Bueno, tiene desde septiembre del año pasado.
1: Casi estreno.
2: Bueno, iba a decir un escritor murciano, pero no sé si está bien dicho porque es de Cartagena. Entonces, tengo mis dudas.
1: Sal de ese jardín, corre. Sal
2: bueno,
1: de ese jardín.
2: Yo voy a hablar de Jorge Bernal. Él nació en Cartagena.
1: Ya está.
2: Sí, nació en Cartagena. Un escritor muy joven que además es su ópera prima y presenta Sensaciones. Que ya de por sí, el título me gustó mucho porque
1: sugiere,
2: es que sugiere de todo.
1: Sí, sí.
2: A cada uno le puede sugerir una cosa. Entonces, pues Jorge Bernal, que es muy joven, nació en 2001, es además maestro de educación primaria y combina un poco pues, su vocación de docente con su pasión por la literatura. Y es que desde pequeño pues, encontró en el escribir un espacio de libertad, de descubrimiento, donde pues, poco a poco las historias le iban surgiendo por sí solas. Y claro, además de su amor por el cine, el mar Mediterráneo y el tenis, que es un deporte que ha practicado desde niño, Jorge también disfruta de momentos con la familia, con amigos, pero también reconoce que a veces necesita esa soledad para poder escribir. Y bueno, pues su escritura no tiene lo que es un esquema rígido. Él prefiere que la historia crezca de manera orgánica, natural, que los personajes pues generen cuerpo, que la trama avance por sus propios caminos, ¿no? Y mantiene también la tensión hasta el final, que es lo que ocurre en esta novela, que es un misterio psicológico totalmente, donde el protagonista despierta en una iglesia sin memoria y sin conocer a nadie de los que hay ahí.
1: ¿En una iglesia?
2: En una iglesia. Eso para empezar. Con una amnesia severa, no reconoce a nadie. Y es que él se desmaya allí en la iglesia y al abrir los ojos, como digo, está rodeado de rostros que no conoce, no reconoce, y descubre que su memoria ha sido reducida a fragmentos. No se acuerda de nada. Y claro, entre médicos, viejos amigos y visitas inesperadas, pues le resuena en la cabeza una inquietante frase. Tu padre no te hace bien. Es lo único que pulula por ahí por su memoria. Tu padre no te hace bien. Y claro, pues pronto le embargan sensaciones extrañas, objetos aparentemente inofensivos y una amenaza anónima empiezan a encajar en un puzzle bastante inquietante. Y es que cada conversación, cada recuerdo recuperado, pues lo acerca a una verdad que podría cambiarlo todo. O destruirlo.
1: Ajá.
2: Y a través de diferentes conversaciones y sensaciones, pues Sergio, el protagonista, se da cuenta de que hay cosas del pasado que tiene que descubrir para salvar su futuro. Y es que es una novela bastante emocionante, llena de suspense, de revelaciones, un viaje donde la memoria, el amor y la traición se entrelazan. Y vamos a sentir también que la incertidumbre propia del protagonista, sus miedos, su esperanza, pues nos lo va a transmitir a nosotros. O sea, vamos a sentir esa incertidumbre y esa tensión. Y cuando todo se aclare, nosotros mismos ya no vamos a ver de manera igual a personas que creíamos conocer. Así que ahí lo dejo. Y bueno, pues simplemente decir que dentro de la novela nos vamos a encontrar temas muy actuales, como por ejemplo las relaciones tóxicas, el acoso, el bullying, y también pues va a incorporar elementos contemporáneos como los avances científicos o la inteligencia artificial. Tan presente
1: sí,
2: hoy en día.
1: En todas partes, claro.
2: Así que yo creo que pinta muy bien esta primera novela de Jorge Bernal.
1: Sensaciones.
2: De Cartagena. Sensaciones.
1: Cartagena, capital, Murcia, sucursal.
2: Así que pues vamos ya con el último estreno, este sí que es más reciente, del 4 de marzo, de un autor bastante conocido, del que ya hemos hablado.
1: A ver.
2: Fernando Aramburu, ¿te suena?
1: Hombre, claro. Nos ha jodido.
2: Escritor, entre otros muchos libros, de Patria, uh-huh. Ese gran libro y gran serie, por cierto.
1: Sí, sí.
2: Pues viene a presentar una nueva novela por el mismo camino que él suele escribir, ¿no? Pues tirando de la historia. Y presenta Maite, este autor vasco que, como digo, lleva escribiendo desde hace décadas, que dio el gran salto con Patria, que tuvo muchísimo éxito, abordaba también el conflicto de ETA pues desde un punto más humano, ¿no?, de las víctimas y de la sociedad vasca. Y es que pues gran parte de sus libros giran en torno a eso, ¿no?, a la memoria, a la violencia, a la convivencia, pero siempre desde el lado humano, ¿no?, desde la vida cotidiana de los personajes normales. Y esta novela pues nos lleva a San Sebastián, a julio de 1997, uh-huh. Y justo unos días, o sea, España vivió unos días muy duros porque presenciaba el secuestro y posterior asesinato del concejal Miguel Ángel Blanco.
1: Estaba pensando justo.
2: Así que sí, pues nos vamos hasta esa época y tenemos a la protagonista Maite, que ella, mientras que su marido está de viaje por trabajo, recibe en casa a su hermana Helen, que después de pasar varios años en Estados Unidos, vuelve a su ciudad porque su madre ha sufrido un ictus.
1: Uh-huh.
2: Entonces, en esos días que van a pasar juntas, las hermanas y la madre van a convivir, a conversar, pero en realidad rehúyen decirse toda la verdad. También evitan mirar de frente por la tensión social que había. ETA ha secuestrado al concejal, como digo, de Ermua, a Miguel Ángel Blanco. Amenaza con ejecutarlo si no se cumplen sus demandas. Y claro, los hechos históricos van a correr también en paralelo a la vida íntima de Maite, ¿no? Que es una mujer sensible, compasiva, atenta, pero también atrapada en convenciones que le van a impedir abrir los ojos y afrontar, pues, esa realidad. Así que yo creo que esta novela refleja muy bien cómo la violencia se cuela en la vida cotidiana, uh-huh, en un momento clave de la historia
1: muy
2: de España y muy delicado, sí. Y además forma parte esta novela de una serie de libros que el autor lleva escribiendo durante años, que está centrada en gente normal del País Vasco, pero en momentos concretos de la historia. Así que pues tenemos a Maite, de Fernando Aramburu. Seguro que otro exitazo más.
1: Bueno, allá por delante.
2: Sí, sí.
1: Este tipo solo mete chicharrazos.
2: No falla, exactamente.
1: Muy bien, y entonces ya el reto de abril.
2: Sí, vamos ya con el reto de abril. Nos adelantamos una semana para que la gente lo coja con tiempo.
1: Sí, sí.
2: Y bueno, pues este mes de abril hay que leerse o bien un libro ambientado en el futuro.
1: Ajá.
2: O un libro en cuya portada aparezca una o más personas. Sí, la gente, que aparezca alguien.
1: Ya, ya, ya.
2: Es fácil, este es más fácil.
1: Sí, lo que pasa es que estoy pensando que hay libros que tienen varias portadas.
2: Bueno, pues con que una de ellas, porque claro, según la edición puede variar,
1: vale.
2: Pero con que en alguna de las ediciones de ese libro aparezca
1: varias
2: alguien,
1: personas.
2: Sí. Oye, vale. Si alguien lo quiere subir a redes y compartir para que veamos sí que aparece gente.
1: Por ejemplo.
2: Por ejemplo, nombrando a Yegla Media, pues nosotros encantados.
1: Encantadísimos.
2: Así que,
1: hashtag un mundo entre letras.
2: Exactamente. Y quien quiera compartir más cosas, más recomendaciones.
1: Reto un mundo entre letras.
2: Claro, que se animen y publiquen cosas, que no nos comemos a nadie, de momento.
1: De momento.
2: De momento.
1: Ya veremos. Claudia García, muchas gracias.
2: Para terminar, quiero acabar con una frase de Mary Shelley, que no
1: adelante.
2: Quería que se me olvidara. Que dice, es de ella, no es de ninguna de sus novelas. Ella decía, no deseo que las mujeres tengan poder sobre los hombres, sino sobre sí mismas.
1: Es que a veces con eso es suficiente, sí.
2: Así que ahí lo dejo, porque esta mujer era muy adelantada a su época y me ha caído bien.
1: Nos ha caído muy bien a todos.
2: Yo creo que sí.
1: Es verdad, con la mala vida que tuvo
2: pues
1: la
2: sí,
1: pobre.
2: Pues sí, no tuvo mucha suerte.
1: Claudia García, gracias.
2: A ti.
1: Feliz Semana Santa, ¿eh?
2: Igualmente, que lo paséis o lo pasemos bien.
1: Lo pasemos bien.
2: Y nos vemos en un par de semanas.
1: Adiós.
2: Adiós.
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0: Uy, ha sido demasiado porno con el chorrazo, ¿eh? Demasiado sugerente.
1: Fuera, no es.